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2: Y en esta hora puedes seguir participando porque tengo boletos, pases dobles para el partido de Necaxa contra Puebla y además yo te acompaño de 5 a 8 de la noche.

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1: Así es, amigos, soy Alex Castán y ya estamos comenzando juntos la segunda hora de esta tarde. Oye, ya casi fin de semagia. Ya saben que yo desde el martes me estaba urgiendo que fuera jueves ya por fin. Gracias a Dios es jueves. Estamos a un pasito del fin de semagia. Oye, y también a un pasito de que sea el Medio Maratón Radio Grupo. Ya es este domingo a las 6 de la mañana. Nos vemos ahí tempranito. Y claro, tienes posibilidad de ser parte también de el squad, de todo el Magic Squad. Vamos a estar ahí echando porras. ¿Quieres echar porras con nosotros? Mándame mensajito para apuntarte con nosotros y ponerte en la lista para que puedas tener tu pulsera y también tener accesos exclusivos que solamente los tenemos para ti de parte de Magia 101. Y no solamente eso, ya también te recuerdo que tenemos boletos, pases dobles para el partido de Necaxa contra Puebla. Y ya es mañana a las 7 de la tarde noche. También quieres participar, mándame mensaje en el Magic WhatsApp. Y ahí es súper fácil, súper sencillo. Tu nombre completo y tu canción favorita en mensaje de texto. Y en mensaje de voz me tienes que decir: Alex, yo escucho Magia 101. Ay, parece que va a llover y parece que yo no entiendo. Siempre me pasa. O sea, no sé por qué no reviso antes de lavar ropa, antes de dejar la ropa tendida, antes de lavar el coche. Y claro, otra vez me volvió a pasar. Oye, ¿y sabes qué? Lo que sí me encanta que pase es que sean tus mensajes los que nos llegan aquí a través del Magic WhatsApp y por supuesto que estés participando con nosotros. ¿Quién está por aquí? Hola.
2: Hola, Alex. Yo escucho Magia 101, más
1: eso.
2: Música.
1: Venga.
2: Me gustaría participar.
1: Ya estás participando.
2: Mañana es cumpleaños de mi mamá.
1: Oh.
2: Pues espero ganar.
1: Eso. Oye, ¿sabes qué? Para tu mamá también. Estas son las mañanitas. Cada día creo que entono más o empeoro más, no sé.
3: Alex, hola. Yo escucho Magia 101.
1: Eso, mi Male. Abrazo.
4: Mi nombre es Miguel Ángel.
1: Y Miguel Ángel.
4: Para jóvenes de Necaxa contra Puebla. Y yo escucho Magia 101.
1: Eso, venga, ya están participando. Lo puedes hacer, ya lo sabes, en el Magi Watts. Y ahora me voy con música del Bogueto cuando no era cantante en Magia 101. Yeah.

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0: 16-17.
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0: Animal de Cat en Magia 101. Oye, para que tomen precauciones este domingo y además para que se unan con nosotros al Medio Maratón Radio Grupo, ahí en la porra de Magia 101. Vamos a estar ahí todo el Magic Squad y un servidor. Pero bueno, aquí el punto es que les quería recordar que va a haber cierre vial. Entonces, ¿cuáles son las calles, las avenidas? Boulevard Luis Donaldo Colosio, también Miguel de la Madrid y Avenida Universidad, también Avenida Guadalupe González y Avenida de la Convención. Entonces, para que tomen precauciones este domingo, va a ser súper temprano. También, si tienen posibilidad, los vuelvo a decir, lo reitero, son bienvenidos para echar porras. La neta es que nos lo vamos a pasar bien chido desde temprano. Ya sé que hay algunas y algunos que me están diciendo, Alex, me la voy a aventar en vivo, voy a llegar ahí. Hay otras y otros que también ya me han dicho, estamos súper inscritos. Entonces nos la vamos a pasar increíble, súper chido, buena, súper aura. O sea, todo va a estar genial ahí este fin de semana, domingo 6 de la mañana. Oigan, y por supuesto me voy con mensajes aquí en el MagiWatts, algo que también va a estar súper chido, va a ser mañana el partido, lo dije. Necaxa contra Puebla juegan mañana aquí en Aguascalientes. ¿Quieres participar por pases dobles? Es fácil y sencillo también a través del MagiWatts 449-3292-101. Me pones tu nombre completo y tu canción favorita en mensaje de texto y en mensaje de voz. Me dices, Alex, yo escucho Magia 101, como ellas y ellos que ya participan. Hola.
1: Hola, Alex. ¿Qué onda? Yo escucho Magia 101.
0: Eso, venga.
2: Alex, yo escucho Magia 101. Bien. Muy buenas tardes.
0: Buenas tardes. Oye, vámonos con música. Este es un Flowers de Post Malone en Magia 101.

0: 625.
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0: 6:33.
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0: Lady Wow de Karol G en Magia 101. Oye, pues resulta que la Casa de los Famosos ya sabíamos que, o sea, esta temporada les fue no mal, sino lo que les sigue. Oye, no, sin burlarse, es que ¿sabes qué? Dicen también que la productora ya se sentía como el rey Midas, que todo lo que tocaba, o sea, lo convertía en oro. Y al final, pues mira, muchos productores en Televisa les ha pasado y los conozco muy bien, no daré más nombres. Pero bueno, aquí el punto es que ya están mencionando quién va a ser el sucesor o sucesora. Hay dos posibles nombres, una de ellas es la productora del programa Hoy. Entonces vamos a ver qué pasa la próxima temporada. Esta temporada ya definitivamente más que aburrida, muchos medios de comunicación lo han confirmado. Poco rating, o sea, le fue mal. Y luego todavía Televisión Azteca les puso encima la granja VIP. Pues ya, ni cómo salvarlos. Pero bueno, en fin, ¿sabes qué? Lo que sí está súper chido son tus mensajes aquí a través del MagiWatts 449-3292-101, porque te lo digo muy bien, ya en unos cuantos minutos más vamos a decir quién se lleva estos pases dobles para irnos a apoyar al equipo de Aguascalientes, Necaxa, que juega mañana. Así que si tú quieres estos pases dobles, todavía tienes oportunidad de mandarme mensaje en el MagiWatts. Ahí me pones tu nombre completo y tu canción favorita en mensaje de texto. Y en mensaje de voz me tienes que decir: Alex, yo escucho Magia 101, como ellos y ellas que ya participan. Hola.
1: Hola, Alex. Hola. Yo escucho Magia 101.
0: Eso, venga.
2: Hola, soy Cintia. Y hola, yo Cintia. Escucho Magia 101. Y venga. Quisiera participar para boletos de Necaxa contra Puebla.
0: Perfectísimo. Gracias a ti. Ya estás participando. Me voy con música. Olivia Rodrigo, Drop Dead en Magia 101.

0: 6:44.
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0: 651.
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0: en Magia 101. Oye, le quiero mandar un saludo a Vane, Inge Vane, Vane López. Me está diciendo que también quiere música de Kimberly Loaiza, pero que también no le encanta tanto la canción de Jamaican. Me está dando risa de las ocasiones en las que has escuchado Jamaican. ¿Y qué crees? ¿Qué crees, Inge Vane? Comenzando la siguiente canción, te voy a poner otra vez Jamaican. Oye, también le quiero mandar un saludo al buen Checo Meneses. Y por supuesto que ya nos pusimos de acuerdo que nos vamos a ver temprano este domingo. Y saludo especialísimo para mi prima Oli. Sabes que te quiero un montón, muchísimo, lo que le sigue. Y claro, claro que te quiero con todo mi corazón. Te mando un abrazote. Y la canción de Piedras Negras, estábamos planeando que sí la vamos a poner en un ratito más. Lo que sí también vamos a poner en este momento son los mensajes que nos llegan a través del MagiWatts 449-3292-101, porque lo advertí que se van los pases dobles para el partido de Necaxa contra Puebla. ¿Quién participa? Hola.
1: Hola, Alex. Yo escucho Magia 101.
0: Eso, venga.
1: Y quiero boletos para Necaxa Puebla.
0: Eso, ya estás participando. Hola.
2: Yo escucho Magia 101. Pipi.
3: ¿Qué onda, Alex?
0: ¿Qué onda?
3: Yo escucho Magia 101.
0: Venga, eso.
4: Hola, Alex.
0: Hola.
4: Yo escucho Magia 101.
0: Eso. Saludos. Buenas tardes.
5: Hola, Alex. Yo escucho Magia 101 y quisiera participar para ver al Necaxa por primera vez.
0: Venga, ya estás participando. Regresando, decimos quién se lleva estos pases dobles. Todavía hay oportunidad de mandar mensaje porque se van boletos, pases dobles para Necaxa contra Puebla, que ya juega mañana a las 7 de la noche, 7 de la tarde noche. Pero en este momento me voy con música Who de Jimin en Magia 101.

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2: Y en unos minutos más sabremos quién se lleva estos pases dobles para el partido de Necaxa contra Puebla y yo te acompaño de 5 a 8 de la noche.

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1: Así es, amigos, soy Alex Castán y ya estamos comenzando juntos la tercera hora de esta tarde. Gracias a Dios, jueves, sí. Que yo desde el miércoles estoy viviendo ya en jueves. O sea, yo ya andaba en fin de semana desde el martes. Van a decir que ando mal, pero no, ando bien. Buena aura, buena vibra, buena energía y todo bueno. Oye, ¿y sabes qué? Por supuesto que también tú me puedes mandar mensaje a través del Magic WhatsApp. Lo dije, lo advertí, que ya se van los pases dobles para el Necaxa. Así que todavía hay oportunidad. ¿A quién vamos a escuchar por acá? ¿Quién participa?
2: Hola, Alex.
1: Hola.
2: Te escucho Magia 101 y quisiera participar para los boletos de Necaxa contra Puebla. Muchas gracias.
1: Gracias, saludos. A ti. Saludos.
3: Hola, Alex.
1: Hola.
3: Yo escucho Magia 101.
1: Venga, eso.
4: Hola, Alex.
1: Hola.
4: Yo escucho Magia 101.
1: Venga.
5: Hola, mi nombre es Sofía.
1: Yo Hola, Sofía.
5: Magia 101 y quisiera participar para los boletos de Necaxa contra Puebla. Gracias.
1: Eso, gracias a ti, ya estás participando. Entonces, regresando, vamos a decir quién se lleva estos pases dobles para Necaxa. Oye, y saludo, Inge Vane. Comenzamos esta hora con Jamaican, pero ahora nos vamos con Alex Warren Ordinary en Magia 101.
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0: 7:16.
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0: Olivia Dean en Magia 101. Oye, tengo mensajes y ahora sí, porque el Magic Squad ya está a punto de decidir quién se lleva estos pases dobles para irse al partido de Necaxa. ¿Quién está por acá?
1: ¿Qué hay, mi Alex?
0: ¿Qué onda?
1: Me gustaría participar para los boletos de Necaxa. Me llamo Rogelio Paredes y yo escucho Magia 101.
0: Venga, eso.
2: Yo escucho Magia 101. Eso. Alex, y me gustaría ganarme los boletos para Necaxa.
3: Alex.
0: Hola.
3: Acá con los bomberos. Está nublado, pero no se ve que llueva.
0: Espero que no llueva. Muchas gracias, mi male, saludos. Oye, es que sí, y ya saben que siempre me pasa que dejo que la ropa tendida, que lavo el coche, que... Y espero que, o sea, hoy sí, espero, o sea, estoy rezando porque no llueva. Pero bueno, lo que sabes que sí va a pasar es que se van en este momento los pases dobles para Necaxa contra Puebla. Entonces, el Magic Squad me está pasando en este momento el nombre de quien se lleva estos pases dobles. Y eres tú, Gael Trejo. Felicidades, Gael Trejo. Ahí está. Aplauso para el buen Gael Trejo. Felicidades. Y ahorita nos vamos a poner en contacto contigo, Gael Trejo, con terminación 2537. Vámonos con música de Gary Styles, Golden, en Magia 101.

0: 724.
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0: 7:32.
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de Justin Bieber con Nicki Minaj en Magia 101. Oye, ¿se acuerdan de Jennifer Lawrence, la protagonista de Los Juegos del Hambre? Pues resulta, yo pensé que sí tenía Instagram y me puse a buscar y sí, está llegando a Instagram, ya decidió abrirlo, ya decidió manejarlo ella misma. Y claro, también a través de esta red social le pidió a toda la gente que fuera buena con, fueran buenas personas con ella. Y así espera que todo mundo sea súper chido, súper buena aura, buena vibra, todo muy bien. Y dice que por favor le tengan paciencia. Y es que ay, hay algunas personas que neta nomás entran a redes sociales y un pelear y un pelear. Y luego peor, se ponen a pelear con gente que ni conocen, gente que, o sea, en la vida van a ver y nomás andan haciendo corajes de gratis. Yo no sé, primero, ¿cómo les da tiempo para estarse peleando con gente que ni conocen por cosas que a nadie le importan y todavía siguen, se quedan con el coraje el día entero? Mira, conozco dos, tres personas que han hecho eso. Si les digo, ¿para qué? ¿Para qué pierdas tu tiempo? Cuida tu energía, pero bueno, pues en fin. Vámonos con música Dai Dai de Shakira en Magia 101.

0: 7:42.
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0: 7:52.
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0: Y amigas, amigos, ya me tengo que despedir, pero antes te quiero agradecer por permitirme estar contigo como este todas las tardes. Ya sabes que te acompaño de lunes a viernes de 5 a 8 de la noche, los sábados de 12 a 3 de la tarde y por supuesto que tú me puedes escuchar si estás en la casa, el taller, la oficina, manejando, estudiando. Siempre está para ti Magia 101 y recuerden que este domingo llegamos al Medio Maratón Radio Grupo. Nos vamos a ver en punto de las 6 de la mañana, ahí en Avenida Luis Donaldo Colosio. Ya te inscribiste porque, oye, si no alcanzaste, ahora sí estamos sold out. Está llenísimo. Está full, pero bueno, si tienes la oportunidad, también te invitamos a que seas parte de la porra de Magia 101. Nos vamos a ver ahí en punto de las 6 de la mañana. Ahora sí me tengo que ir, pero antes de ir, me tengo que decir
5: gracias a todos por venir.
0: Adiós.

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1: Buenas noches. Estas son las noticias más importantes de hoy. Apunta FGR a suicidio de morenistas en Yacén Escobar. Advierte presidenta, ningún gobierno extranjero decidirá por México. Descartan UTIES amenaza a navegación tras toma de puerto. Hallan más de 900 kilos de metanfetamina entre repollos en Texas. La Fiscalía General de la República informó este jueves, derivado de los indicios recabados, que la principal línea de investigación sobre la muerte de Senyacén Escobar García, diputado federal morenista, apunta a que se trató de un suicidio. El legislador fue hallado sin vida el pasado viernes en el interior de un vehículo localizado en el municipio de Puente Nacional, Veracruz, de donde era originario. Aunque la Fiscalía Estatal en un principio se hizo cargo de las diligencias, la FGR atrajo la investigación. En momentos en que el gobierno de México negocia con Estados Unidos diferencias comerciales y enfrenta nuevos señalamientos de Washington en materia de seguridad, la presidenta Claudia Sheinbaum advirtió que ningún gobierno extranjero determinará el futuro del país. La declaración se produce mientras una delegación de la Secretaría de Economía se encuentra este jueves en Washington para continuar las negociaciones comerciales en la oficina de representante comercial de Estados Unidos en medio de las diferencias por aranceles y barreras no arancelarias. Además, la mandataria responde al secretario de Estado estadounidense Marco Rubio, quien afirmó que pese a los avances del combate del narcotráfico, México todavía debe de hacer más y aseguró que existen zonas del territorio controladas por organizaciones criminales.
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1: El grupo Houthi de Yemen indicó hoy que la navegación internacional a través del Mar Rojo y el estratégico Bab al-Mandab sigue siendo segura, en un intento por reducir las preocupaciones luego de que sus fuerzas se apoderaron de la ciudad portuaria estratégica de Moka en la costa occidental yemení, en el Mar Rojo. Mohamed Abdul Salam, vocero del grupo, indicó en una declaración publicada en redes sociales que la libertad de navegación en el Mar Rojo y en Bab al-Mandab sigue siendo segura y regular, e insistió que las operaciones del grupo no representan amenaza alguna para la navegación internacional. Unos 907 kilos de metanfetamina en bolsas plásticas camuflajeadas con hojas de repollo fueron aseguradas en Texas durante un operativo conjunto de fuerzas federales, informó la oficina de la DEA en Houston. Las más de 2,000 libras fueron encontradas por agentes de la Administración para el Control de Drogas como parte de una investigación en que participaron varias agencias federales y estatales. No se dan más detalles de los hechos. Hasta aquí la información. Gracias. Más noticias en breve. Jessica de Loera, BI Noticias.
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9: Continúa la actividad de la jornada inaugural de la NFL. En estos momentos, desde Melbourne, Australia, los Rams de Los Ángeles enfrentan a los 49 de San Francisco en el primer partido internacional que sostendrá la NFL en esta temporada y cuyo calendario también involucra a la Ciudad de México, con el partido del próximo noviembre entre 49 y Vikingos. Continúa la actividad de la séptima jornada del fútbol mexicano. Más tarde, en punto de las 21 horas, los Pumas reciben en casa a León. Este compromiso fue atrasado debido a la participación de León en la Leagues Cup. Cabe señalar que la Fiera, al igual que Toluca, Rayados de Monterrey y América, llegaron a semifinales. Emiliano Jiménez, BI Noticias.
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Correteando, Latin Mafia y Fred Again. 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

0: Debí tirar más fotos. Bad Bunny.
1: 813.
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0: Birds of a Feather, Billie Eilish.
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0: 8:19.
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0: Ariana Grande.
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0: 826.
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0: Perlas Negras, Natanael Cano y Gabito Ballesteros.
1: 836. 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
1: Dolce Vita, Dana y Belinda.
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3: 842.
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0: Si antes te hubiera conocido, Karol G.
1: 96.
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0: The Fate of Ophelia, Taylor Swift.
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2: 922. 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

0: Golden, Hontrex, EJ, Audrey Nuna, featuring Ray Amy.
1: 929.
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0: Jet, Olivia Rodrigo.
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0: this and that. Stray Kids.
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2: 944.
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0: superestrella, Aitana.
1: 10:25.
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0: Hola, hola, bienvenidos, bienvenidas, ¿cómo están? Estamos en un episodio más de Ya Oíste. Yo soy Génesis Sainez y hoy tenemos un tema muy peculiar, un tema que puede pasarle a cualquiera, nadie está exento. En la cocina, en el trabajo o incluso en tu casa, en la calle, que son las famosas quemaduras. Y vamos a hablar sobre qué hacer en un momento difícil que está, porque muchos entramos en pánico en ese momento, es como de, ay, se está quemando, está pasando algo, pero no, a esto nos viene a acompañar nuestro querido doctor Oscar Reyes, jefe del servicio de urgencias. ¿Cómo está, doctor?
4: Hola, buenas tardes, bien, gracias, aquí, gracias por la invitación.
0: Ay, muchas gracias a usted por acompañarnos. Esto se va a poner bueno, porque estamos en una temporada donde justo puede haber muchas, muchas quemaduras, pero vamos a empezar sobre qué son las quemaduras, doctor.
4: Bueno, las quemaduras prácticamente son lesiones causadas por agentes físicos externos, principalmente sea fuego directo, líquidos calientes. Existe también las quemaduras por corriente eléctrica y en menor medida, pero también existen las quemaduras químicas. Entonces, Básicamente son lesiones térmicas, básicamente.
0: ¿Cómo son los tipos de quemaduras, doctor, que le han llegado?
4: Bueno, las quemaduras se clasifican, puede ser por, como ya mencionamos, por el tipo de agente que la ocasiona, que ya mencionamos que puede ser por fuego directo, le llamamos por escaldadura, quiere decir por líquidos calientes, quemadura química y quemadura eléctrica. Esa es una clasificación que es de acuerdo al agente físico que lo ocasiona. Y para nosotros como médicos es muy importante clasificarla de acuerdo a la profundidad o la gravedad de la lesión.
0: Ajá. Okay.
4: Hay varias clasificaciones, conforme van pasando los años, se han creado varias clasificaciones. La más usada o la que está más en boga es la que le divide en primer grado, segundo grado y tercer grado.
0: Oh, sí.
4: Ajá, eso es de acuerdo. A nosotros como personal de la salud nos funciona mucho para determinar la gravedad de la lesión y a la vez de saber la gravedad de la lesión, saber si el paciente requiere ser tratado en un hospital o puede ser tratado en su domicilio. La quemadura de primer grado es la que comúnmente cuando vamos a la playa y nos asoleamos.
0: Lo bronceadito acá.
4: Esa es una quemadura de primer grado. Obviamente, pues como la mayoría de la gente sabe, pues no es necesario ir al hospital para tratar ese tipo.
0: Incluso hay gente que se broncea por gusto, ¿no?
4: Ajá, o sea, exactamente. Y es algo irónico, pero las quemaduras de primer grado son dolorosas precisamente porque afectan las capas superficiales de la piel, que se llama epidermis, y es ahí donde están los receptores del dolor.
0: Ya tocamos el de grado 1.
4: Primer grado,
0: ya ven. Nos vamos con el de segundo grado.
4: Okay. Sí, el de segundo grado, ya estamos hablando que ya la quemadura es más profunda. De hecho, la quemadura de segundo grado se divide en superficiales y profundas. Ajá.
0: Okay.
4: El segundo grado ya afecta capas más profundas de la piel, en este caso la dermis. Y este tipo de quemadura es muy importante porque la recomendación es que sí se tenga una atención médica, que ya son más profundas a diferencia de las de primer grado. Uh-huh. ¿Cómo los vamos a identificar? La piel se pone rosa y las famosas ampollas o flictenas. Ajá, ya es una característica de las de segundo grado que ya van a cursar con ampollas. Ajá, entonces este tipo de quemaduras, la sugerencia es que sí se vaya a alguna atención médica, a diferencia de las de primer grado.
0: Sí, sí me ha tocado ver, no me ha pasado, pero sí me ha tocado ver que el aceite creo que es lo más común que vemos, que les cae en la piel e inmediatamente como que empieza a salir la ampollita, o sea, obviamente entre el movimiento y todo, de que te arde, me tocó ver que a mi mamá le salió una enorme. Pero no entendía, o sea, yo en mi mente es como, ¿por cómo es que sale o por qué salen las ampollitas? ¿Es como media de protección de la piel o por qué se da?
4: La mayoría de las quemaduras de segundo grado, como bien mencionas, está ocasionado por líquidos calientes, ya sea aceite, agua hirviendo, o también por objetos calientes como el clásico, la plancha, la secadora.
0: Yo con mi plancha del peine.
4: Entonces, la ámpula o ampolla, como se le conoce, aflictena, no es otra cosa que se sale líquido de la piel y se acumula ahí. De hecho, más adelante vamos a ver que cuando ya las quemaduras son más extensas, algo que daña mucho al paciente es la pérdida de líquido o de volumen, que le llamamos nosotros.
0: Okay.
4: Ajá. Aquí también es importante mencionar, ya cuando entramos a una quemadura segundo grado, nosotros ya a nivel médico, es muy importante la extensión de la quemadura. ¿Estás de acuerdo que no es lo mismo que te, como bien mencionas, que te quemes una área pequeña de tu mano a que te quemes, por ejemplo, todo el tórax, ¿no? O todo el pecho. Sí.
0: Pero pasemos a la de la quemadura de tercer grado, que esa es la última de la escala, sí, por así decirlo.
4: Es la más grave. Por lógica, pues la profundidad es mayor. Aquí es cuando el paciente inclusive ya tiene exposición de hueso, exposición ósea, cuando ya se quema tendones, ya se queman como músculo. Obviamente, pues son pacientes que se exponen a corrientes térmicas o están mucho tiempo expuestos, sobre todo cuando hay fuego directo, ¿no?
0: Claro.
4: Y desafortunadamente muchas de las veces el tratamiento es quirúrgico. Muchas veces inclusive si una extremidad está muy afectada, inclusive puede requerir amputación. Entonces ya es una quemadura pues ya más grave, ¿no?
0: Y hay una pregunta que me gustaría hacerle, porque creo que todos necesitamos saber esas acciones rápidas, que en dado caso, no sé, estoy en mi casa y veo, o sea, para poder ayudar y también para saber qué hacer yo, ¿no? ¿Qué hacer cuando estás en ese momento que no estás obviamente en el doctor o en lo que llegas? ¿Cómo tratarlo o hacerlo inmediatamente una quemadura?
4: La principal recomendación es no aplicar ninguna sustancia a la quemadura.
0: Ni la famosa clara de huevo.
4: No, hay veces que le ponen antibiótico en crema, tampoco se sugiere. Clara de huevo, algunas cremas como el tepezcohuite, el aloe. Entonces, la sugerencia es no aplicar nada de eso. Tampoco agua fría. Mucha gente, pues la lógica muchas veces llegaría a pensar, pues si se quema y está caliente,
0: claro,
4: pues échale agua fría, ¿no? Sin embargo, no. Sí se sugiere, obviamente, que se lave la herida con pura agua, pero que el agua sea tibia o templada.
0: Ok. Uh-huh.
4: Tampoco se recomienda poner hielo.
0: ¿Y por ejemplo el agua es en contacto directo o como suavecito?
4: No, así, directo.
0: Directo, uh-huh. Ok.
4: Ajá, entonces y después taparla con un apósito antiadherente, o sea, evitar que no sea un apósito que se pegue en la piel y obviamente pues que esté limpio, ¿no?
0: Claro, principalmente.
4: O sugerencia que esté limpio. Y si la quemadura sí se ve que tenga ampollas o todo sugiere que sea el segundo grado, pues sí se sugiere que vaya a atención médica.
0: Y lo que hoy nos comparte, doctor, es muy, muy importante, porque hay cosas que ni siquiera sabemos, o sea, podemos decir que es muy como de, ay, no me va a pasar, o nada más me quemé tantito, pero lo dejamos a la desidia y son cosas que se pueden complicar. Nos ayudó a desmentir muchos mitos. Uh-huh. Muchas gracias. Y pues, sin más por el momento, yo le agradezco mucho que nos haya acompañado. Espero que se le haya pasado muy bien.
4: Sí, al contrario, gracias a ustedes.
0: Y pues nada, Istelovers, la verdad es que yo estoy muy, muy agradecida. Muchísimas gracias, doctor, por esta compañía, por compartir información tan valiosa. Yo soy Génesis Sainz, fue un gusto tenerlos aquí. Muchísimas gracias, nos vemos en el próximo episodio. Adiós.

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1: Swim, BTS.
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1: 11:35.
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0: Metal. Ariana Grande.
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2: 1220.
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0: Estoy correteando. Latin Mafia y Fred Again.
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2: 12:25.
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0: Gabriela, Cat's Eye. ¡Viva México! ¡Viva Magia 101!
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0: Señorita, Shawn Mendes featuring Camila Cabello. 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

0: Trapped, Rose featuring Bruno Mars.
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0: Music Sessions, volumen 53. Shakira y Bizarrap. ¡Échate otra! ¡Salud!
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0: Drop Dead, Olivia Rodrigo.
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0: Drácula, Genie Remix, Tame Impala featuring Genie.
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0: Iconic by Mistake. Le Serafim Elite featuring Cat's Eye. Mes patrió con más música.
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0: Igual que un ángel. Cali Uchis y Peso Pluma. ¡Échate otra! ¡Salud!
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0: Man I Need, Olivia Dean.
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0: I'm Good, David Guetta featuring Bebe Rexha.
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2: 5:47.
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0: Jamaican, Hoggle featuring Solto.
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3: 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Primero, póngase de pie y manténgase erguido. Ahora, estire su cuerpo entero. 1, 2, arriba y abajo. Estire su espalda. Ahora brazos y piernas. 1, 2, 3, 4. Brazos hacia los lados y doblando las rodillas. Una vez más. 3, 4, 5, 6. Ahora girando los brazos. Primero hacia un lado, ahora hacia el otro. Brazos estirados. Repita una vez más. 1, 2, 3, 4. Piernas extendidas, pecho estirado. Levante y baje despacio los brazos hacia los lados. Arriba, abajo. Su pecho estirado ampliamente. 1, 2, 3, 4, 5, 6. Ahora doble su brazo levantándolo. Primero el izquierdo y regresándolo hacia abajo. Ahora subiendo el derecho y regresándolo hacia abajo. 1, 2, 3, 4, 5, 6. Ahora nos doblamos hacia enfrente con rítmicos rebotes, 3 veces seguidas. Ahora manos en sus caderas y dóblese hacia atrás. Repita el movimiento doblando hacia adelante. 4, 5, 6. Abra sus brazos y retuerza su cuerpo. Izquierda, derecha. Izquierda, derecha. Diagonalmente hacia atrás. Una vez más. Ahora a la derecha, izquierda. 3, 4, 5, 6. Moviendo los pies y subiendo los brazos. Brazos hacia arriba, brazos hacia abajo. Con movimientos fuertes y cortos. Brazos arriba, brazos abajo. 1, 2, 3, 4, 5, 6. Ahora pies separados. Nos doblamos 2 veces sobre el pie izquierdo y arriba estirando. Repetimos el movimiento sobre el pie derecho, una vez más hacia arriba. Una vez más. 2, 3, 4, 5, 6. Ahora giramos nuestro cuerpo entero, estirando sus brazos y girando hasta completar un círculo entero. Repetimos el movimiento en sentido contrario. Estire muy bien los músculos y cadera. 4, 5, 6. Los pies juntos otra vez. Y ahora brinca. 1, 2, 3, 4, abre, cierra, abre, cierra. 1, 2, 3, 4, 5, 6. Brazos y piernas. 1, 2, 3, 4. Brazos y rodillas, moviéndolos juntos. 1, 2, 3, 4, 5, 6. Y terminamos respirando profundamente, despacito, inhalando, despacito, exhalando. 5, 6. Una vez más. 1, 2, 3, 4, 5, 6, 7, 8.

0: Geek Nation, ¿qué canción ibas a poner? ¡Hola! Siento que la de Katy Perry ya como que me hartó. ¡Ey! ¡Qué buenos días tengas! Yo soy Marta Briones y me acompaña el pequeño gran Eric en los controladores.
1: ¡Buenos días, hueco, pero!
0: ¿Sabes qué? Vamos a hacer algo. Los viernes la gente va a decidir qué canción ponemos de fondo, güey. ¿Te late? ¿Te late? Ok, people, ¿qué canción quieren escuchar de fondo? Ya el de mi Eriquito la va cambiando, y Eriquito, ¿qué? Se las voy a tener que cantar en vivo, lo lamento. Y tú de fondo, qué triste fue decirnos adiós. Güey, pero qué gusto saludarte el día de hoy. Ya nos presenté, ¿verdad? Hoy ando, pero dormida, más dormida que despierta. Más adelante llega las Magic News que la chisma del momento. También más adelante, en punto de las 7:20, llega el sucio, el cochino, el marrano. Señor Locotron, para que le llames y le ganes en ese reto de las 7:20 o de una vez, güey. Pero empieza a contagiar la magia al 449-3292-101 para que digas lo que quieras el día de hoy. Viernes, buena onda, y viernes de abordar el tren del meme. Todo esto... solo las que tengamos en programación, ¿eh? No te me empieces a alocar. Sí, al rato. Quiero la de los tucanes de Tijuana. Dice, muy buenos días, Marce, hermosa mañana y presente para escucharte como todas las mañanas. Que tengan un excelente jueves y saludos para ti, para Eriquito. Espero que puedas regalarme una magia sombrilla y que tengan un excelente día. Y como siempre, yo escucho Magia 101. Saludos, mi amor. Atento, atenta a las dinámicas. Sí, tengo magia sombrilla, se regalan más adelante. Dice Marce, muy buenos días. Y Eric, al fin es viernes. Saludos para mis hijos Rubén y Jimena y a todos los huecoperos que escuchan Magia 101 de parte de Marta. Saludos, Marta bonita. Dice por acá, hola, buenos días, hoy madrugué, Paulo Londra, la de Plan A, please, saludos, corazón. Pues pon cualquiera de Paulo Londra.
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0: La noche fría, pero conmigo te cura. Dice, muy buenos días, Marce, ¿a partir de qué hora y hasta qué hora termina su maratón? ¿Y qué router estará cerrada para no hacer corajes al transitar en Aguascalientes? Ya lo puedes ver en la página oficial de Medio Maratón Aguascalientes y también en BEI. Ya subieron la ruta, bebé, y ya subieron los horarios. Y los cierres de las calles para que puedas ver toda la información. Está en las páginas de BI Noticias. Sale y vale. Igual ahorita la busco y te la mando, ¿va? Mira, ya la tiene, Riquito. Sí, güey, pero pues ahorita de todos modos la tenemos que mandar. Son muchas calles. Son muchas calles, bebé. Pero bueno, lo puedes revisar ahí si te urge. Y si no, ahorita lo revisamos nosotros y te lo mandamos a tu MagiWatts. Qué gusto saludarte el día de hoy. Más adelante también no te me despegues. Me das una humilde opinión en el tú qué opinas. Y llega el tema más
1: conspiradito
0: del día de hoy. Recuerda que los viernes tú decides qué canción ponemos de fondo. Canciones nuevas, canciones viejas, canciones time twisters, canciones nuevos actos de magia, lo que tú quieras. Además, el día de hoy traigo pase doble para Necaxa contra Puebla. ¿Los quieres? Más adelante te digo cómo te los puedes ganar. Tremendo programa que traemos el día de hoy. Pásenle a la risa y santos de minutos, pero súper bienvenidos a este Hey, Wake Up.
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0: 613.
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0: 621.
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0: Ah, ¿cómo se sintieron? Me encantó la participación. Papi Hueco, pero también lo estaba dando todo, ¿eh? Me encantó. Y ojo, nada más por tener ese nombre, el día de hoy vamos a participar por un pase doble para Necaxa contra Puebla. Si le logran ganar al señor Locotrón, pues se los llevan. Si no, suerte para la próxima. Vamos a conocer el veredicto final del señor Locotrón, el cual es... Mi amor, se llevan un pase doble para Necaxa contra Puebla. ¿A quién le dedican este gran triunfo?
1: A mi abueli, a mi mamá, a mi amiguita. ¡Qué cumpleaños!
0: ¡Oh! ¡Happy birthday to you! Para tu abuelita. Ok, a toda tu escuela también. Saludos también para ti, mi amor, y para tu papi Hueco, pero que lo hicieron increíble. No me cuelguen para tomar todos tus datos y grítenle súper fuerte. ¿Qué estación de radio escuchan?
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0: Beso de Sabrina Carpenter en el Wake Up de Magia 101. Oigan, le quiero mandar un saludo muy especial a Aaroncito, que va para su escuela y que va llorando porque no quiere ir. No llores, Aaroncito, te quiero mucho y pórtate bien porque recuerda que Santa Claus ya te está viendo, ¿eh? ¡Cuidado!
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2: 733.
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0: 7:41.
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0: 7:48.
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1: 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Para que digas lo que quieras el día de hoy. Viernes, buena onda. Viernes de abordar el tren del meme. Al rato te lo cuento. Es un chismesazo, chismesazo. ¿Te imaginas fingir tu muerte para quedarte con un buen de lana? Al rato te cuento. Dice Marce, muy buenos días, ¿cómo estás? Oye, quiero mandarle saludos a mi papollito, que ya andamos en friega dándole a los desayunos. Por cierto, ya tengo mi magisombrilla. ¡Ay, mira la foto! Magicalca, magisombrilla. Muy bien, mi amor. Saludos para ti, que te vaya muy bonito el día de hoy. Dice por acá, hola Marce, muy buenos días. Yo quiero mi magisombrilla y me podrías poner la canción de Sunflower de Post Malone. Bonito día, yo escucho Magia 101. La ocupo para la escuela cuando llueva. Así, todavía no llueve. Sí, ahorita voy a dar dinámica para ver cómo se ganan las magisombrillas, pongan atención. Dice, muy buenos días, ¿cómo puedo participar para los boletos del juego del Necaxa? Ah, ya fue. Dice también por acá, buenos días Marce, un saludo para mi niño que ya va para su escuela y unas bendiciones de las buenas para ti, para Eriquito, que nos alegran todas las mañanas, que tengan un excelente viernes, buen fin de semana, magia, saludos de parte de Miguel Muñoz. Saludos Miguel, un abrazo para ti. Dice por acá, hola Magia 101, ¿me podrías complacer con la canción de Melanie Martínez? Por favor, soy Regina, saludos a mi hermana Romina, vamos para la escuela. Saludos, a mí también me encanta Melanie Martínez, me encanta, me fascina. Dice, desconozco por qué motivo, pero Avenida Ayuntamiento y Primer Anillo está cerrado. Sabe por qué será. Gracias por el reporte vial, mi amor. Dice, un saludo y felicitación enorme para nuestra pequeña hija Enid Montserrat, que el día de hoy cumple 8 años. Papá y mamá te aman. Espero y se lo puedas decir antes de que salga a su escuela. Saludos para Enid. Happy birthday to you. Espero que haya escuchado antes de entrar a la escuela. Dice, Marce, perdón que te moleste por esto, pero ¿sabes algo del desmadrugue de La Poderosa? Es que no están y no recuerdo que hayan dicho que se iban o qué pex. Perdón, solo quiero saber, espero no te enojes. ¿Cómo se los digo? ¿Cómo se los cuento de una manera en la que...? No les voy a contar. Ah, sí, con mi puro tono de voz. Dice, hola Marce, muy buenos días, Jaker pidiendo los magibonetes, yo escucho Magia 101, saludos mi amor. Y ya fui a ver a la oficina de mi patrón y hay cosas, Digo, bueno. Bueno, ya, dale play DJ, mejor ya me voy a callar.
2: Buenos días Marce, un saludo para mis hijos que van medio dormidos aquí en el carro, pero ya vamos en camino a la escuela. Buenos días a todos.
3: Hola Marce, buenos días.
4: Queremos felicitar a la mejor mami del mundo porque hoy es su cumpleaños. Estas son las mañanitas que cantaba el rey David. Hoy por ser tu cumpleaños, te lo decimos a ti. ¡Felicidades! ¡Te amamos!
3: ¡Felicidades!
1: ¡Saludos, mis amores! ¡Happy birthday to you! Dice, la cumpleañera se llama Genesis. Saludos para ella y muchas felicidades. Dice, Marce, saludos para mi hijo Patricio, que ya lleva a la escuela su lunch para el convivio de Viva México. ¡Ah, qué padre! ¿Llevan un lunch especial? Yo llevaría tamales. No doy. Dice, hola Marce, saludos para Willy y Etor. Vamos para camino a la escuelita. Deseanos suerte que tenemos examen. Les va a ir bien. No se me preocupen. ¡Ya, Eriquito! Marce, una bendición de las peores para Víctor y para la recepcionista de la tarde, que en julio nos ganamos una magisombrilla y fuimos 15 días después y no nos la dieron y mi bebé lloró de 5 años. ¿Lloró 5 años? ¿O tú?
5: ¡Ah, caray!
1: Pásame el dato completo, bebé. O sea, tu nombre completo. Dice, Marce, ¿puedes decir magibufandas? ¿Magibufandas?
5: No sé. ¡Ah, caray!
1: No sé si pude. ¿Sí? Dice, Marce, invítame al cine a ver Spider-Man. Que la de Tobey Maguire, qué ver, güey. ¡Dale play, DJ!
4: Hola, hola. Muy buenos días, Marce. Riquito, ya es viernes, se fue la semana. Ánimo, ya es el último jaloncito y el domingo ahí nos vemos para
5: ¡La Porra te saluda!
1: Me llevan un café. Pásenla
6: bonito, un abrazote, saludos del Willy. Y yo escucho Magia 101.
1: Saludos, Willy. 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
7: Buenos días. Estas son las noticias más importantes de hoy. Alcaldes de Zacatecas y Aguascalientes exigen a David Monreal más seguridad en corredor carretero. Piden reforzar vigilancia. Desmantelan hospital clandestino del Cártel Jalisco. Liberan a 8 presuntas víctimas de reclutamiento forzado. Sen Yacen se suicidó, determina la FGR, asegura que analizó peritajes y se llevaron a cabo 150 actos de investigación. Estados Unidos eleva a 21 los grupos criminales en Latinoamérica, designados como terroristas. México encabeza la lista. 4 alcaldes de oposición de la región sur de Zacatecas y de Aguascalientes, siendo este el presidente municipal de Calvillo, Daniel Romo Urrutia, unieron fuerzas para exigir de manera formal al gobernador David Monreal Ávila, así como a la Guardia Nacional y a las instancias de seguridad, un reforzamiento urgente de la seguridad en el corredor carretero que conecta a ambas entidades, tras señalar que recientemente se han reportado diversos hechos delictivos en la zona. La búsqueda de un joven de 20 años desaparecido en julio pasado en Tlaquepaque llevó a la Fiscalía de Jalisco hasta una finca utilizada por el Cártel Jalisco como un hospital clandestino en el municipio de Tecalitlán. En el lugar fueron detenidas 6 personas y se liberó a 8 personas que presuntamente fueron reclutadas por la fuerza para trabajar con el grupo delictivo, entre ellas al joven buscado.
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7: La Fiscalía General de la República anunció que las investigaciones apuntan a que el diputado de Morena, Sen Yacen Escobar García, falleció por suicidio. A través de un comunicado, dicha dependencia a cargo de Ernestina Godoy detalló que, después de atraer el caso, debido a que era legislador en funciones, ha hecho más de 150 acciones de indagación, inspecciones y peritajes. La administración de Donald Trump ha designado 21 grupos criminales de América Latina y el Caribe como organizaciones terroristas extranjeras desde que llegó al poder, el último esta semana, coincidiendo con la gira del secretario de Estado Marco Rubio por países aliados de la región, Colombia, Ecuador y Perú, para consolidar su apoyo a la estrategia estadounidense contra el narcotráfico. Gracias. Continuamos con más noticias en breve. Yalma Arronte, BI Noticias.
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17: Arranca la octava jornada. Hoy da comienzo la jornada 8 del torneo Apertura 2026 en la Liga MX, con triple cartelera de viernes. Todo comienza a las 19 horas cuando los Rayos del Necaxa reciban a la Franja del Puebla, y posteriormente a las 21 horas arrancan dos partidos: Xolos de Tijuana ante Querétaro y el Atlante recibe a los Tuzos del Pachuca. Actividad NFL. Continúa la semana 1 de la reciente inaugurada temporada de la NFL, y ayer desde Australia se llevó a cabo un compromiso. Victoria contundente de los 49ers, 27-7 ante Los Ángeles Rams, en donde el quarterback de San Francisco, Brock Purdy, se lució con 205 yardas aéreas y 3 pases de anotación. Antonio León, BI Noticias.
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1: Wake, pero no te me despegues, porque en esta hora tengo regalos para ti. ¿Quieres tus magisombrillas? Se me van en esta hora, se me van en esta hora. Bien atento a todo lo que te voy a decir, pero eso más adelante. Por lo pronto, síguete comunicando 449-3292-101.

0: Jean, qué gusto saludarte el día de hoy en este Finally Freaking Friday. Ya es viernes, Waco, pero ya es fin de semana. Espero que la pases espectacular en este bonito viernes, en este bonito sábado y en este bonito domingo de Medio Maratón Radio Grupo. Yo soy Marce Briones y me acompaña el pequeño Gran Eric y los controladores.
1: Buenos días, Waco, pero...
0: Traigo mucho gas. Traigo muchos gases el día de hoy. Güey, pero no te me despegues porque el día de hoy es viernes buena onda y viernes de abordar el tren del meme.
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0: ¡Todos a bordo de este infame tren del meme! Güey, pero ¿alguna vez has querido fingir tu muerte? Yo tampoco, pero Vanelly Hernández, una tandera, habría fingido su muerte por $1,000,000. Agárrate de donde puedas porque este chisme es real y es un chisme de lavadero. Una mujer que organizaba tandas a través de redes sociales entre habitantes de Juárez, Nuevo León, fue señalada por los participantes de presuntamente haber fingido su muerte para quedarse con un monto aproximado de rupias. No, de peso mexicano. Los afectados difundieron en Facebook una supuesta esquela de Vanelly Zavala Hernández en la que se anunciaba su fallecimiento y se indicaba que los servicios funerarios serían realizados en la funeraria La Fe. Sin embargo, el establecimiento mismo emitió un comunicado para aclarar que el supuesto funeral pues no se llevaría a cabo en sus instalaciones, que ellos no tenían seguimiento ni conocimiento de este funeral. De acuerdo con los afectados, la mujer habría contado con la participación de su esposo y una amiga para realizar el presunto fraude. Hasta el momento, los afectados y la fiscalía no han confirmado públicamente que exista una denuncia formal, por lo que los señalamientos permanecen expuestos, principalmente a través de redes sociales. Está raro, güey. Está raro. O sea, sí pasó y murió, qué mala onda. Pero si no, y nomás está escondiendo. Y además subieron una esquela y así ve. O sea, la chava así bien guapa, se no te tocaba, carnal. Dice, comunicado, con profundo dolor y tristeza informamos que el sensible fallecimiento de Vanelly Hernández. Y así dice... Dice, la depresión la venció en la mañana, llevándose consigo su sonrisa, pero no su recuerdo, porque siempre vivirá en nuestros corazones. Sí, sí, sí. Sí, ella se suscribió de la vida según el comunicado oficial, porque además dice comunicado, ni siquiera dice esquela, dice comunicado.
3: Usted venía por el
0: ¡ni venga, ni venga! Oye, pero ¿estás de acuerdo que en ese tipo de situaciones, si tú eres una persona, que además, bueno, o sea, ¿cómo haces una tanda de $1,000,000, güey? Si tú eres una persona que hace este tipo de cosas, pues tienes como un backup, ¿no? Y supongo que si su esposo la estaba ayudando, pues él también tenía conocimiento de las cuentas.
3: Oye, güey, ya se lo había gastado y dijo...
0: Sí, bueno, adiós, hasta luego. Nos vemos en un año que se olvide este caso. Adiós. Entonces, pues bueno, esto es lo que está circulando por las redes. Aún no sabemos más de este chismesazo, pero la neta, divertido. Si está entretenido también, vamos a ver qué pasa más adelante. Espero con todo mi corazón que a Vanelly no le haya pasado absolutamente nada y que esté bien y que nada más sea un corajo, y un fraude y que podamos pronto celebrarla y disfrutarla y verla en la cárcel. Le vuelve a parar que esto no se hace. El día de hoy abordamos el tren del meme.
2: Bueno, ya mandamos al señor Locotrón a preparar un pozole. Oh. Aunque no deberíamos confiar mucho en nada que él prepare, digo yo. Mejor que se rife unas bebidas bien mexas. ¿Cómo ves? ¿Ah? 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
1: Wake up, pero give me your nothing humble opinion. O sea, se dame tu nada humilde opinión al 449-3292-101 y te puedes llevar una magi sombrilla. El día de hoy, varias opiniones van a ser las ganadoras. Me lo tienes que mandar a través de un audio al 449-3292-101 referente al siguiente tema. No olvides poner tu nombre completo, si no, pues a quién voy a registrar, ¿verdad? Resulta y resalta que China, un paso adelante en la inteligencia artificial y un paso adelante también en las cancelaciones, prohíbe OnlyFans. En China, bebé, estamos muy lejos. El gigante asiático endureció el... Endureció el control sobre las plataformas de contenido para adultos y el acceso a internet general, ¿eh? El gigante asiático puso esos límites a los accesos a internet. China mantiene estrictas medidas de regulación y censura sobre el contenido sexual en internet dentro de una política de control digital que limita el acceso a numerosos servicios y plataformas extranjeras. La situación vuelve a poner a OnlyFans en el foco internacional y abre nuevamente el debate acerca de la libertad de internet y la regulación del contenido para adultos, cosa que la que yo estoy súper de acuerdo. El único filtro que te ponen es: ¿eres mayor de edad? Pon tu año de nacimiento. Y ya, güey, neta, cualquier adolescente, niño, prepuber puede acceder a ese tipo de información. Ahora, China, ¿lo estás haciendo porque el contenido es demasiado explícito y ya vas a empezar a regularlo por el bien de los niños y de las familias y de toda la gente? ¿O lo estás haciendo porque estas plataformas no pertenecen a tu país? Hagamos la pregunta real. ¿Vas a tener tú tus propias plataformas sexuales para adultos? ¡No! ¿Y estás enojado y las estás prohibiendo porque son de América? ¿O porque realmente quieres iniciar el cambio real en el internet? Son preguntas que no me dejan dormir. La neta no sé, pero bueno, nada más para que sepas, si estás en China y quieres descargar OnlyFans, pues ya no vas a poder porque ya se va a empezar a regular. Ahora, ¿cómo van a empezar a regularlo? Esa también sería otra pregunta interesante. ¿Cómo regulas algo que al día de hoy, a la fecha del día de hoy, es completamente irrastreable?
2: Eso es verdad.
1: ¿Saben cuántos grupos enfermos hay en Facebook? Facebook, grupos de gente enferma, de PDFs.
2: Oh my God.
1: ¿Sabes cuántos grupos en Facebook? O sea, no te vayas más lejos a una plataforma de prepago, no. En Vinted, la tienda Vinted. ¿Cómo me vas a regular el internet, China? Eres potencia mundial, vas a la cabeza en la inteligencia artificial. 3 años, nos quedan. ¿Cómo vas a regular el internet? Yo siento que estamos, y tómenme de loca, estamos en el punto de decir, ¿sabes qué? Voy a apagar todo y tiene que haber un reboot, un reinicio, un desde cero de todo. Regresen el Windows 97. Regresenme el Messenger, los zumbidos. Regresen el internet que se conectaba por el teléfono. Ya no quiero Wi-Fi. ¿Cómo estamos dando las notas, Eriquito? Papel y lápiz, bebé. Haciendo mis propias escaleras, escribiéndolas durísimo. Entonces, pues bueno, este es el chisme. Traigo preguntas para China. Lamentablemente China no pudo estar con nosotros el día de hoy, pero China prohíbe OnlyFans. Espero que pueda limitar todo este contenido sexual y para adultos a nivel país, a nivel general, y sí logre un cambio real y benéfico y no solamente quiera, después de prohibir esto, abrir sus propias plataformas como ha pasado con plataformas como TikTok. Dime, güey copero, ¿tú qué opinas?

0: digo que más bien esos chinitos lo que quieren es hacer su propio negocio. Por algo son potencias, si no, pues ¿para qué?
1: Generalmente ese tipo de prohibiciones es por cuestiones económicas. Créeme que si le beneficiara económicamente directamente a China, no lo prohibirían, sino que buscarían estrategias para hacer un alcance todavía mayor, así como han hecho con otras cosas.
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1: Ay, güey, pero pues vamos a seguir conspirando, no nada más con China, ahora con Anthropic. ¿Te acuerdas que el día de ayer y antier estuvimos hablando acerca de la dominación de la IA y que nada más nos quedaban de 3 a 4 años de nosotros como seres humanos para seguir viviendo en un ambiente como el que conocemos y no como en la película de Mad Max? Pues bueno, Anthropic ahora identifica el uso de sus modelos de IA en investigaciones para el desarrollo de... armas biológicas. ¡Guau! Pudiéndolo utilizar para la creación de nuevas ecotecnologías, para la utilización de cómo salvar el coral de los mares, tantas cosas que podríamos hacer. La gente está buscando el desarrollo de armas biológicas. Cada día me sorprendo menos. Menos, porque les juro por Dios que ya nada me sorprende. Me sorprendería regresar a 1996 y ser feliz. Me sorprendería segregar serotonina de manera regular, sin necesidad de meterme pastillas. Eso me sorprendería. ¿Qué te sorprendería a ti, Eriquito?
2: Un día sin ningún dispositivo.
1: Yo ir al súper y decir, güey, me alcanzó, llené dos carritos con 1,000 varos. Ajá, porque no tienes que hacer, que no te duelan las rodillas, ¿no? Cuando te levantes. ¿Sí? No, sí. Sí, pújale bien, que salga todo, ¿eh? Ahí te va el contexto sin pretexto. La empresa de inteligencia artificial Anthropic afirmó este jueves que ha frustrado varios posibles complots en los que se utilizaron sus modelos de inteligencia artificial para realizar investigaciones que podrían haber contribuido al desarrollo de armas biológicas. ¿Te acuerdas del COVID, güey? ¿Te acuerdas de todo lo que pasó en pandemia? Bueno, nomás ahí te lo dejo. La compañía indicó en un informe que detectó y bloqueó estos usos indebidos durante este año, aunque no pudo determinar si los estudios tenían fines legítimos. ¿Qué fines legítimos puede tener un arma biológica, güey? ¿Qué? No, pues para saber. Yo para saber. No pudo determinar si los estudios tenían fines legítimos o maliciosos, por lo que optó por bloquearlos ante el riesgo de que sus modelos pudieran contribuir al desarrollo de patógenos peligrosos. Digo, nada más para que sepas, tú y yo lo buscamos para... Lo utilizamos las IAs para hacer una foto de los 80s. Lo utilizamos para, oye, ¿en qué año nació Benito Juárez, no? Oye, ¿Benito Juárez era masón? ¿No? O sea, cosas así. Oye, ¿qué puedo cenar el 15 de septiembre? Lo utilizamos para ese tipo de cosas. Tú y yo, que somos populum, pueblo, y realmente nuestra mente no está tan maleada. Pero imagínate una persona que quiere utilizarlo para un fin no benéfico para la humanidad. Imagínate eso. ¿Cuántas respuestas le puede dar una inteligencia artificial? Respuestas correctas, respuestas de investigación, respuestas con libros que la IA ya tiene y que nosotros no. Imagínate eso. La cantidad de mal uso que se le ha dado a la inteligencia artificial. Y les digo, o sea, para tantas cosas que se podría utilizar este tipo de información, como la regeneración de mantos acuíferos, cómo crear un huerto en mi casa, cómo preparar la tierra para hacer un huerto. No sé, tantas cosas que podríamos hacer y deciden utilizarlo para la creación de armas biológicas. Ya salió Anthropic a decir que sí se está utilizando para eso y que ha estado bloqueando a varios usuarios, pero pues, ¿qué eso qué me garantiza? ¿Eso qué me garantiza, bebé? Otra pandemia, ya no la aguantamos, ¿eh? De eso sí estoy seguro. Pero bueno, Wico, pero el día de hoy el tema más importante y más conspiranoico, según Saint Google. ¿Qué es eso? Es la IA. ¿Qué es esto? Unas manitas del medio maratón radio. Ay, miren qué padre. Chócalas. Vamos a tener muchos premios para que vaya, mira, sin querer. 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Prima dominical, ¿no?
3: ¡Sí! La ley dice que te tiene que pagar doble, triple, no, triple,
1: triple,
3: triple más tu prima dominica.
1: Estoy lista.
2: Pero tú vas a ir a correr, así que...
3: Y tu,
1: yo no corro.
3: Y tu lonche.
1: Y mi lonche, mi lonchibón.
3: Tu lonchibón.
1: ¿Qué nos vas a dar de lonchibón?
3: ¿Qué se te antoja?
1: Ay, como unos chilaquiles.
3: Un menudito.
1: No me gusta. Bueno,
3: gorditas,
1: poneme.
3: Taquitos.
1: No, unos chilaquiles.
3: Chilaquiles, sí. Con pollo.
1: Ya está hecho, ¿eh? Trato hecho. Trato. Jamás deshecho.
3: Estamos
1: ¿escucharon
3: eso? La mano.
1: Ah, sí, sí, sí.
3: A ver, estamos estrechando la mano.
1: Ahí está. Prima dominical, ¿eh? ¡Eso! Medio Maratón Radio Grupo, este domingo 13 de septiembre. Mañana es la entrega de los kits, ¿eh? Mañana es la entrega de los kits. Así que bien atento también a eso. Más adelante, Víctor Lugo te da toda la indicación. Síguete comunicando a 449-3292-101. Fíjate, después de hablar de un tema tan horrible como Anthropic. ¡A correr! Mira, así prácticas para correr de los robots. ¡Dude! Dude, súper listo. Te digo con eso que se llama malas mañas. Agua, cerquito. Mañosote te ves. Lo escuchas en el Wake Up de Magia 101.
0: Y colorín colorado, este Wake Up se ha acabado.

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2: Oficialmente vamos a darle la bienvenida al fin de semagia. ¿Puedes oler eso? Es fin de semagia, es viernes y enfrente de mí tengo Magi Sombrillas y no solo eso, también tengo pases dobles para Necaxa contra Puebla. El día de hoy hay partido y yo tengo tus pases. No te me despegues.

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0: Se nota que es viernes, me encanta. Buenos días, buen viernes, tío. Ya estamos conectados en este fin de semana, magia. 9 de la mañana con 6 minutos, con una temperatura de 18 grados. Temperatura perfecta. Y ojo, te lo adelantaba, tengo enfrente de mí Magi Sombrillas. ¿Cómo le vas a hacer? Magi Watts preparado. Pero no solo eso, tengo tu plan para el día de hoy. ¿No tenías plan? Ya lo tengo. Necaxa contra Puebla. ¿Cómo le haces? Magi Watts preparado. En cualquier momento, de 9 de la mañana a 1 de la tarde, que te voy a estar acompañando, voy a estar dando Magi Sombrillas y pases dobles para Necaxa contra Puebla. Ahora, hoy es un 11 de septiembre y justo se están cumpliendo 25 años de uno de los atentados que literalmente cambió nuestra manera de viajar, nuestra manera de vivir. Sí, el 11 de septiembre, que lamentablemente marcó la pérdida de muchas vidas, la pérdida de las Torres Gemelas, el atentado al Pentágono y el que iba a ser otro atentado justo al Capitolio, pero unas personas nos salvaron. A partir de ahí fue que pasó todo lo de la política migratoria. A partir de ahí es que a día de hoy tenemos lo que se le llama ICE en los Estados Unidos. Mucho ánimo si conectas desde allá. Es un día para conmemorar y es un día para recordar de que hay que agradecer que siempre estamos conectando. Todos los días, la neta. Por mientras, where is my husband, Ray? Más música en Magia 101. Buenos días.

0: 910.
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0: 9:18.
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BTS, Swim, más música en Magia 101. Oye, qué agusticidad de viernes. Se nota que ya es fin de semana. Qué rico, ¿no? Ya, mira, lo peor ya pasó. Déjalo para el lunes. Ya, es fin de semana. Y luego lo padre. Después del lunes, hay puente el 16. Me encanta. A ver, por acá tengo mensaje de Miguel. Conecta. Morning, mi Víctor. Buenos días, hermano. Buena vibra para ti y a todos los que escuchan Magia 101. Por fin es viernes. Ya sé, hermano. Se extrañaba. Lau por acá me pone. Víctor, buenos días. Oye, me interesan unos pases para Necaxa, para mi novio y para mí. ¿Qué tengo que hacer? Lau, está bien fácil no despegarte de Magia 101. Tengo pases dobles para Necaxa contra Puebla y muchas sorpresas, que de hecho por acá Santi y también Luisa me están preguntando acerca de Magisombrillas. ¿Cuál es el secreto? No despegarte de Magia 101. Es más, vamos a empezar bien este viernes, vamos a empezar bien este fin de semana. En mi siguiente intervención, lanzo dinámica de Magisombrillas. Por mientras, es Milky, Just the Way You Are. Más música en Magia 101.

0: 9:27.
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0: 9:35.
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Olivia Dean, Men I Need. Oye, vamos a empezar bien este viernes, vamos a empezar bien este fin de semana. Magia, te lo adelantaba. Tengo muchas sorpresas. Entre ellas, tengo Magi Sombrillas. El fin de semana Magia se acerca. Vas a salir, vas a festejar, vas a disfrutarlo, pero tienes que salir bien preparado. ¿Cómo es que de repente... Ah, caray, ¿va a llover? Por lo tanto, ¿me voy a mojar? No, no va a pasar porque enfrente de mí tengo Magi Sombrillas. ¿Cómo ganas la tuya? ¿Cómo participas? Ya, Magi Watts, 449-3292-101. En este momento me tienes que mandar nota de voz por el Magi Watts para participar por tu Magi Sombrilla. Me tienes que mandar nota de voz diciendo las palabras mágicas. Víctor, yo escucho Magia 101. Tu nombre y tu canción favorita, así de simple, ya. 449-3292-101. El fin de semana Magia no se te puede arruinar por las lluvias. Tengo la solución. Magi Sombrilla. 449-3292-101. Nota de voz diciendo las palabras mágicas. Víctor, yo escucho Magia 101. Tu nombre y tu canción favorita. Ganador o ganadora de la primera Magi Sombrilla de mi turno sale en mi última intervención de esta hora. Por mientras, Hundrex Golden, más música en Magia 101. Buenos días.

0: 9.44.
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Sí, son Dua Lipa, más música en Magia 101. 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Por mientras, Lisa, Sawadika, nuevo acto de magia en Magia 101.

0: 1953.
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0: más música en Magia 101. Summer Back to Friends. A ver, vamos a empezar bien el fin de semana. Magia, ya lancé la primera dinámica del día. ¿De qué se trató? De Magi Sombrilla. ¿Te lo perdiste? Tengo más. ¿Cómo fue la dinámica? Por el Magi Whats le tuviste que haber enviado una nota de voz diciendo las palabras mágicas. Víctor, yo escucho Magia 101. Tu nombre y tu canción favorita. Súper simple, ¿no? Bueno, si participaste, si lo hiciste en tiempo, en forma y en tu nota de voz vienen esas tres cositas, mucha atención. Número con terminación 7106, eres mi primer ganador del día.
1: Víctor, yo escucho Magia 101. Eso. Mi nombre es Enrique Esparza.
0: Bien,
1: mi canción favorita es la de Abracadabra de Lady Gaga. Saludos.
0: Ernesto, ya ganaste en este viernes, en este arranque de fin de semana, Magia, tu Magi Sombrilla. Ahora, tengo más Magi Sombrillas y efectivamente tengo pases. Accesos dobles, Necaxa contra Puebla. ¿Cómo le haces, Magi Watts preparado? No te me despegues por nada del mundo. Pero mientras, Blackpink, How You Like That. Más música en Magia 101. Buenos días.

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0: BTS Normal, más música en Magia 101.
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0: 10 de la mañana con 5 minutos. Sigues conectado conmigo en este viernes. Arranque de fin de semana. Aparte, es un fin de semana muy especial. ¿Por qué? Porque es nada más y nada menos que el medio maratón Radio Grupo este domingo 13 de septiembre. Sold out total. Te veo ahí el domingo. 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Domingo 13 de septiembre, ahora también te lo adelantaba. Durante el fin de semana tienes que tener plan. Hoy tengo tu plan, para hoy, Necaxa contra Puebla, tengo pases dobles, no te me despegues. Por mientras, Miley Cyrus, Flowers, más música en Magia 101.
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0: 19.
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449-3292-101 para participar. Nota de voz diciendo las palabras mágicas. Víctor, yo escucho Magia 101, tu nombre y tu canción favorita. En mi última intervención de esta hora, antes de pasar a línea interactiva, sale ganador o ganadora al aire. Mucha suerte. Por mientras, más música en Magia 101. Buen viernes.

0: 10:29.
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0: 10:35.
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0: 40.
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0: Believer, Imagine Dragons, más música en Magia 101. Tú que me escuchas en este momento, hay un evento que no te puedes perder por nada del mundo. ¿De qué estoy hablando? Medio Maratón Radio Grupo. Ojo, es este domingo y parte de nuestros patrocinadores, orgullosamente Meta Nutrition, que está conmigo justo mi querida Gabriela Aguilar. ¿Cómo estás, Gaby? Buenos días.
1: Hola, Víctor. Encantada de estar aquí contigo. Felices. Y bueno, felices de ser parte de esta gran celebración que es el Medio Maratón Radio Grupo. Nos encanta la idea. 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
1: Sí, correcto. No te digo, nos encantó la idea de que su celebración fuera corriendo, con salud, con haciendo comunidad, rompiendo metas, ¿no? Entonces, pues ahí vamos a estar. Estamos en la entrega de kits en el local 1, en Fico 13, y en Plaza Arcos, el día del maratón. Echar no porras y todo.
0: Es que va a estar increíble.
1: Sold,
0: o sea,
1: out.
0: Lo estábamos platicando, es un evento que no te puedes perder. Si no alcanzaste la inscripción, pero quieres ser parte de las porras, ya te la sabes por el MagiWatts. 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
0: 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Pues mientras
1: gracias,
0: te dejamos
1: Victor.
0: Muchas gracias, Gaby. Te dejamos con Ella Langley, Chosen Texas. Más música en Magia 101. Buen viernes. 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

0: 10:53.
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0: más música en Magia 101. Alex Warren, Ordinary. Yo también ya quiero pasar a línea interactiva, pero antes, última canción. Y antes de eso, vamos a sacar ganador o ganadora de la segunda magisombrilla del día. Te lo adelantaba. Es viernes, te voy a consentir. Tengo varias magisombrillas y pases dobles para Necaxa contra Puebla. Primero, magisombrilla, ¿cómo fue la dinámica? Por el MagiWatts me tuviste que haber enviado una nota de voz diciendo las palabras mágicas. Víctor, yo escucho Magia 101, tu nombre y tu canción favorita. Número con terminación 2665, ya tienes tu magisombrilla.
1: Víctor, yo escucho Magia 101.
0: Muy bien.
1: Me llamo Tania Margarita Macías López y mi canción favorita es Abracadabra de Lady Gaga.
0: Tania, ya no te tienes que preocupar de nada. Si llueve, no hay problema. Tienes tu magisombrilla. Si tú como Tania también quieres ganar, no te me despegues por nada del mundo y ve pidiendo tu canción. Última canción antes de arrancar línea interactiva. ¿Qué canción quieres escuchar en tu viernes? Conecta por el MagiWatts. Mensaje, nota de voz, si no teléfonos en cabina. Por mientras, Latin Mafia y Fred Again. Te estoy correteando en Magia 101. ¡Qué emoción!

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0: 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Iniciamos las complacencias en Magia 101. Pide tu canción por teléfono 449-910-3501. Por WhatsApp 449-3292-101. O por Facebook, Línea Interactiva de Magia 101. Más música. Víctor Lugo te complace en Línea Interactiva de Magia 101.
2: Vamos a poner más música, pero ahora sí. Tú decides cuál es la canción que sigue. Llenadera y límite no existe aquí. ¿Qué canción quieres? Conecta así con Horacio por acá, Diego. Mi Vic, buenos días, buen viernes, hermano. Compláceme, por favor, con Days Persuades, Miley Cyrus, en Línea Interactiva.

0: ¿Sientes el bajo? Es calidad Crystal Sound, Miley Cyrus, Bass Persuades, más música en Magia 101. Arrancando con pie derecho, línea interactiva, pero no es cualquier línea interactiva, es viernes, es fin de semana. Magia. ¿Qué canción quieres? Conecta. A ver, por aquí vamos a complacer a Pau, que, por cierto, Pau, bienvenida a línea interactiva, su primera petición. Saludos, Víctor, espero que me puedas complacer con la rolita de Highway de Kiesa. Se puso de moda en TikTok, por favor, la necesito en este viernes. Pau, no se diga más, te entiendo. Complacida en línea interactiva de Magia 101.
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2: 1111.
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5: Este fin de semana Magia promete, primero que nada, el domingo, ¿qué onda? Medio Maratón Radio Grupo. Te veo allá. Si no te inscribiste, aún puedes confirmar tu asistencia. ¿Para qué? Para la porra de Magia 101. ¿Cómo le haces? Ponme por el Magi What's Big. Yo quiero ser parte de la porra de Magia 101 y yo me encargo. Ahora, los controles de cabina son de nada más y nada menos que de Andrés. Víctor, buenos días. ¿Me puedes complacer, por favor, con la canción de Dance No More de Harry Styles? Con saludos para mi esposa. Complacido en Magia 101.

0: Estamos vibrando altísimo y apenas estamos arrancando Línea Interactiva. Ni se nota que estamos en la chamba, ¿verdad? Para eso es Línea Interactiva. ¿Qué canción sigue? ¿Qué canción te hace sentir en fin de semagia? Conecta así que hablase por acá, Jorge. Víctor, buenos días, un placer. Por favor, compláceme con la canción de Madonna, I Feel So Free. Para activar este fin de semagia, que se sienta que es viernes. Jorge, complacido, súbele.
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1: 1122.
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4: Nuevos actos de magia, por supuesto. Lo más nuevo siempre lo escuchas primero en Magia 101. A ver, por aquí Ana me pone: Víctor, buenos días. ¿Te puedo encargar alguna canción de Le Sserafim? Te voy a poner algo nuevo. Made My Night en línea interactiva de Magia 101. Complacida.

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1: 101. 11:30.
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1: Un reggaetón viejito, un time twist de reggaetón. ¿Cómo te querían este viernes? Pídelo. Conecta, sigo lo está haciendo. A ver, por acá tengo nota de voz de Eli. A ver.
9: Bueno. Hola, Vic. Hola. Buenos días. ¿Qué tal tu viernes?
1: A gusto, Eli. ¿Tú qué tal?
9: Quisiera pedirte una de Daddy Yankee. Un saludo para todos los que escuchan Magia 101 y quisiera ganar unos boletos para el Necaxa.
1: Tengo pases, accesos dobles para Necaxa contra Puebla. ¿Cómo le haces? No despegarte de Magia 101. Por mientras, lo bumba. Daddy Yankee en línea interactiva de Magia 101.

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2: 11:36.
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3: Estás en un trayecto, estás en tu casa, estás en la oficina. Tu viernes tiene magia. Conecta así como lo hace Nico con la siguiente nota de voz.
4: Víctor, buenos días. ¿Me puedes complacer con la villa de Ryan Castro, Capo y Cansta? Gracias, bonito día. Soy Nico.
3: Nico, qué buen mood de fin de semana. Complacido.

0: Ángeles, es hora de brillar por el Magic Watts Conecta. Víctor, ¿me puedes complacer, por favor, con Somebody That I Used To Know de Gotye, por favor? Complacida en línea interactiva de Magia 101.
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1: Ahora los controles de cabina son de Ana y de Areli. Ambas me están pidiendo algo de RM. Primero conecta Ana con la siguiente nota de voz.
11: Hola amigos de magia, hola Víctor, mi nombre es Ana y me gustaría pedir Stop the Rain de RM para que pueda sonar en la línea interactiva, ya que hoy es su cumpleaños y pues qué mejor manera de festejarlo. Muchas gracias, claro. Saludos Víctor desde la Ciudad de México.
1: Un abrazo paisana, igualmente. A ver, también por acá Areli me está poniendo: Víctor, buenos días, espero que te encuentres muy bien, y me está mandando unos stickers muy bonitos. ¿Me puedes poner Lost o Never Play the RM para celebrar su cumpleaños y festejar juntos a lo grande en este fin de semana? Lost RM en línea interactiva de Magia 101. Complacidas.

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2: 11:53.
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2: Y además de eso, te tengo tu plan de viernes, tu plan de fin de semana. Primero, el domingo medio maratón Radio Grupo, pero antes, hoy viernes, Necaxa contra Puebla. ¿Cómo le haces? Tengo pases dobles. No te me despegues por nada del mundo, en cualquier momento lanzo dinámica. 449-3292-101. Ahora, los controles de cabina son de Donovan. Mi Vic, por favor, compláceme con tiroteo. Es Raúl Alejandro en Línea Interactiva de Magia 101. No te me despegues.

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1: Es nueva, tiene magia. Lo escuchas en Magia 101. Danda y Belinda es Dolce Vita.
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1: 12:04 PM. Tú y yo seguimos conectados en este viernes, arranque de fin de semana. Y te lo adelantaba. No tienes plan, ¿verdad? No te preocupes, tengo tu plan. Enfrente de mí tengo pases, accesos dobles para que te me lances hoy viernes al partido Necaxa Puebla. ¿Cómo le haces, Magi Watts? 449-3292-101. En cualquier momento, en esta hora, lanzo dinámica, así que no te me despegues. 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Por mientras, más música en Magia 101.
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0: 18.
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0: 1216.
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0: Escuchas más música en Magia 101. Olivia Rodrigo, The Cure. Tú que me escuchas en este momento, tú que quieres vivir al sur de la ciudad, tú que estás llegando a la ciudad y que dices, ¿sabes qué? Ya no quiero pagar renta, quiero tener mi propia casa, pero justo que tengas cerca de donde estoy trabajando. Para bien la oreja, porque está conmigo mi querida Fer, de nuestros amigos de Lucerna Residencial. Fer, ¿cómo estás? Buenas tardes.
1: Hola, Víctor, muy bien, muchísimas gracias.
0: Lo estábamos platicando, Lucerna Residencial, un residencial consolidado en sus últimas casas, literalmente dos.
1: Sí, así es, Víctor. Y es que si ustedes ya fueron a Lucerna Residencial, recorrieron las casas muestra, les gustó la zona, o bien tu vida y tu trabajo está al sur y has pensado ya, como lo comentas, Víctor, en dejar de rentar.
0: Trayectos larguísimos.
1: Trayectos larguísimos, que ahorita la ciudad de Aguascalientes, ya atravesar la ciudad es una locura. Pues para eso está Lucerna Residencial. Y sí, nos quedan solo dos ubicaciones de nuestro modelo más grande, que es el modelo Ginebra. Entonces, si no has tomado la decisión y te dices, híjole, me voy a esperar al ya ahorita que empiece octubre y todo eso, pues déjenme decirles que puede ser que corran el riesgo de que ya
0: no hay.
1: No encuentren ninguna ubicación disponible.
0: Platícame de este modelo de casa. Ahorita lo estamos hablando. Es el modelo más grande que ustedes manejan y son las últimas dos casas. ¿Cómo es? Para que si yo no lo conozco, tener ya así en viva imagen cómo se vería mi casa.
1: Sí, así es que bueno, empezando desde que la planta baja, pues tiene un diseño que se llama, es un concepto abierto.
0: Buenísimo.
1: Entonces, tus muebles y tu comedor estamos seguros que van a caber.
0: Si eso me encanta.
1: Quieres remodelar. En la planta alta vas a contar con tres recámaras, la recámara principal casi con doble altura, además con un espacio lateral que te cabe perfectamente un sillón individual, y además con sala de televisión. Y padrísimo. La recámara principal le agregas todavía el plus de que vas a tener tu vestidor y tu baño completo.
0: Ojo, últimas dos casas, y ahorita lo estamos platicando. Ya te escuché de que, oye, ¿pero tiene alberca? Claro que tiene amenidades. ¿Cómo cuáles estamos manejando?
1: Sí, fíjense que Privada Frankfurt, que es esta la que está ya en las últimas casas, cuenta con alberca, con una terraza, con asadores, con área de juegos infantiles, además la caseta de acceso que además, si tú dices, híjole, sí, pero pues me preocupa mucho el tema de la seguridad de mi familia, pues además el acceso es con reconocimiento facial, entonces tú te vas a poder ir a trabajar con la tranquilidad de que tu patrimonio, tu familia y tus hijos van a estar completamente seguros.
0: Que eso es lo más importante, creo
1: yo.
0: Así
1: es.
0: ¿Cómo me comunico con ustedes?
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0: 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Es mil veces mejor evitarte el tráfico, evitarte el estrés y justo tener una casa que tiene todas estas amenidades, una casa

0: 12.29.
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0: 12:38.
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¿Qué dijiste? A Víctor ya se le olvidaron los boletos del Necaxa. No. Baby Wow, Karol G, nuevo acto de magia en Magia 101. Prepara el MagiWatts. Te lo adelantaba. ¿No tienes plan para tu viernes? El plan es Necaxa contra Puebla. Tengo tus pases dobles y se van en este momento. Ya, MagiWatts. 449-3292-101. Para participar me tienes que mandar en este momento nota de voz diciendo las palabras mágicas. Víctor, yo escucho Magia 101. Tu nombre y tu canción favorita. Ya. 449-3292-101. Pasa. Doble para Necaxa contra Puebla se va en este momento. Me tienes que mandar nota de voz diciendo las palabras mágicas. Víctor, yo escucho Magia 101, tu nombre y tu canción favorita. Mucha suerte. Ganador o ganadora sale al aire justo antes de despedirme. Por mientras es Tim Impala, Loser. Más música en Magia 101.

0: 12.48.
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0: 1253.
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0: Más música en Magia 101, Moving to the Sun. Aquí estoy, no me puedo ir sin antes efectivamente sacar ganador o ganadora de pases dobles. Necaxa Puebla, partido de hoy. ¿Cómo fue la dinámica? Por el MagiWatts me tuviste que haber enviado una nota de voz diciendo las palabras mágicas. Víctor, yo escucho Magia 101, tu nombre y tu canción favorita. Así de simple participabas. Vamos a sacar ganador o ganadora en este momento. Número con terminación 8891. Ya tienes plan para el día de hoy en tu fin de semana. Magia.
1: Víctor, yo escucho ¡Mate! Magia 101 y mi canción favorita es Baby Wow. Soy Jorge Mauricio Aguilera.
0: Jorge, ¿qué crees? Te me lanzas el día de hoy al partido de Necaxa contra Puebla. Si tú como Jorge también quieres ganar, no te despegues de tu estación favorita de Magia 101. Mi nombre es Víctor Lugo y gracias por conectar conmigo en este viernes. Mañana sábado seguimos en fin de semagia y seguimos conectados a partir de las 8 de, la mañana. Por mientras, el Bougueto cuando no era cantante. Más música en Magia 101. Hasta mañana.

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1: ¡Aló, aló, aló! Familia de Magia 101, ¿cómo están? Fer Vega al aire con ustedes en el 101.7, totalmente en vivo. Una nueva emisión del Time Twist. Así es, en este viernes. Viernesito rico, ya lo lograste, lo hiciste muy bien. Llegaste al fin de semana, 11 de septiembre. 1:07 y arrancamos el Time Twist, ya lo sabes, programa especial de Magia 101. Avísale a todos, que en Magia 101 la programación se transforma de 1 a 2 para llevarte, pues, a un viaje por el pasado, a recordar estas canciones que muchos igual ya traían y creían olvidadas, y a recuperar todas esas memorias y esas buenas rolas. De hecho, iniciamos en esta emisión con una excelente canción, ¿te acuerdas? Paparazzi, Lady Gaga, de estos primeros éxitos de la Mother Monster, que después conoceríamos así como Mother Monster, ¿no? Bueno, vamos a seguir así porque hay complacencias, hay peticiones y también hay pregunta del día. Me encantaría que te sumaras e hiciéramos este enfrentamiento. Década de los 80s versus década de los 90s. Tómala, viernes con B de versus. ¿Con cuál década tú te quedarías? Digo, si tuvieras la posibilidad de vivir, ¿qué te gusta? Un día, una semanita, ¿no? Por allá, 80s o 90s. Ahorita los 80s andan muy en tendencia, gracias a este trend que se dio en ChatGPT, en redes sociales, que pídele a ChatGPT que te ponga los 80s. Y ahí está, ¿no? Bien coloridos y todos, ¿no? A nadie se le pasaba a hacer su trend. Pero bueno, yo te pregunto, 80s versus 90s, ¿qué década prefieres? Y mientras me contestas a través del Magic Watts, claro, más música. One Direction, One Thing, en el Time Twist de Magia 101. Bienvenidos.

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2: 1-12.
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Es de Pedro Capó junto a Farruko y los escuchas juntos en el Time Twist de Magia 101. Estamos platicando de este versus, enfrentamiento de 80s versus 90s. Estas décadas, ¿qué onda? Que nos dejaron muchísimas cosas, pero ¿tú con cuál te quedarías? Si tuvieras la oportunidad de vivir en alguna de estas dos décadas, ¿cuál preferirías? Por ejemplo, los 80s con Michael Jackson y su música a full, estaría sensacional, ¿no? Madonna también, ahí estaban los Guns N' Roses, Bon Jovi, Depeche Mode y más agrupaciones icónicas. Pero en los 90s no se quedaban atrás, ahí tuvimos por ejemplo a Nirvana, a Blur. Recuerdo que el auge de las Spice Girls, qué talento, los Backstreet Boys, y así podríamos seguir entre esta especie de enfrentamiento, 80s o 90s, ¿con cuál te quedas? Dímelo ya a través del Magic Watts y también dime por ahí tu petición 449-392-101, ¿cuál Time Twist quieres escuchar el día de hoy? Ahora vamos con las Verónicas, qué buena rola es esta, un touch en Magia 101.

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2: 1:30.
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2: 1:40.
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2: La 1:43. Vámonos al centro de mensajes. ¿Qué nos dicen por acá? Estamos platicando de los 80s y 90s. Un versus. ¿Con cuál te quedarías? ¿Con cuál década? Debe decir saga, no. Década. Te quedarías, digo, y hablando de sagas, los años 80 nos dejaron Star Wars, Volver al Futuro e Indiana Jones. Los años 90, hey, también tuvimos por ahí Jurassic Park, Titanic y Matrix, por mencionar algunas, claro que sí, ¿no? Por acá en los años 80 tuvimos también programas entrañables, no sé si te acuerdes, seguramente sí, ¿no? De Alf. Alf, ajá. Y por acá en los 90, bueno, el nacimiento de los Simpson. Y películas como El Rey León. Además, éxitos masivos en sitcoms, en series como Friends. Ahí se pone difícil la cosa, ¿no? Pero ¿con cuál te quedas tú? ¿80s o 90s? Mi estimado Checo Meneses nos dice: a la orden para el desorden, mi Fer. Ahora sí, ya merita unas bien muertas, ¿sí? ¿O qué? ¿Unas se lo odias? No lo sé, Checo, no lo sé. Todavía es temprano, ¿no? ¿O qué? O ya me estoy tardando yo. Excelentes rolitas, mi Fer. Saludotes. Gracias, mi estimada Jessie. Abrazo para ti. Hola, Fer. Excelente viernes. Pues mira, crecí en los 80s con la música mega genial. Y mi adolescencia fue en los 90s. Los mejores años de mi vida. Tanto como música, discotecas, etc. Así que sí, me quedo en los 90s. Saludotes. Buena época, ¿eh? Me gusta. Me gusta, me gusta lo que nos cuenta la buena de Maga. Abrazo. Por acá también, María Teresa se nos dice que ella se queda en los 90s. Y el buen Oscar también lanza su petición. ¡Qué ojito, eh! Una canción más y después vamos con la complacencia del día. ¿Te parece? Si todavía no has mandado tu petición, hazlo ya a través del Magic Watts. Ahora, Rihanna, Where Have You Been? En el Time Twist de Magia 101.
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2: 1:49.
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3: Y le damos play a la complacencia del día. Escucha nada más que buena rola. Y estimada Malena, abrazo para ti. Fuiste la seleccionada para hoy escuchar algo de los Black Eyed Peas. Así lo querías, así lo tienes en el Time Twist. Y aquí está I Got a Feeling para seguir con un buen sentimiento y buena energía en Magia 101. ¡Súbele!
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2: 1:55.
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14: Cerramos esta emisión del Time Twist. No te vayas porque tengo Magi Sombrillas y más regalos para ustedes en la programación automágica y también en la línea interactiva. Para cerrar, Manuel Turizo, una lady como tú en Magia 101.

0: Es todo por el Time Twist de hoy. Pero tranquilo, mañana nos volvemos a encontrar a la 1 de la tarde. Más música.
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2: Muy buenas tardes. Estas son las noticias más importantes. Terrenos, departamentos y salario mayor que la presidenta. Esto revela la declaración patrimonial del titular de Infonavit. Omar García Harfuch confirma clínica clandestina del Cártel Jalisco Nueva Generación. Colombia retira videos donde De la Espriella aparece entre cadáveres de supuestos criminales. Medida llega tras orden judicial. Díaz-Canel acusa a Estados Unidos de terrorismo de Estado en el 25 aniversario del 11 de septiembre. Dueño de miles de metros cuadrados de terrenos que compró de contado, dos departamentos que compró en un mismo día, así como un ingreso por su cargo por más de 2.2 millones de pesos, superior al de la presidenta de la República, es lo que revela la declaración patrimonial de Octavio Romero Oropesa, director general del Infonavit, y la cual permanecía clasificada como confidencial hasta el día de hoy. Luego de que esta mañana en su conferencia de prensa, la presidenta Claudia Sheinbaum reveló que le pidió hacer pública su declaración patrimonial, Octavio Romero Oropesa, director general del Infonavit, reportó que el año pasado su salario por ese cargo fue de 2.2 millones de pesos, es decir, ganó más que la presidenta de la República. El titular del Infonavit también reportó que el año pasado recibió de rentas, regalías y dividendos un total de 212.171 pesos y en ingresos reportados como otros un monto de 1.886.667 pesos. En total, sus ingresos el año pasado fueron de poco más de 4.3 millones de pesos. El secretario de Seguridad y Protección Ciudadana Omar García Harfuch confirmó el hallazgo de una clínica clandestina del Cártel Jalisco Nueva Generación en el municipio de Tecatitlán, Jalisco, donde eran llevados integrantes heridos para su recuperación. Al participar en la conferencia matutina de la presidenta Claudia Sheinbaum desde Tuxtla Gutiérrez, Chiapas, el funcionario federal dijo que continúan las investigaciones por parte de la Fiscalía General de la República. La Fiscalía General del Estado de Jalisco, en un operativo conjunto con la Guardia Nacional y el Ejército Mexicano, desmanteló una clínica clandestina de recuperación operada por el Cártel Jalisco Nueva Generación en el municipio de Tecatitlán, Jalisco.
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2: El gobierno de Colombia retiró de algunas redes sociales los videos que muestran al presidente Abelardo de la Espriella caminando entre cadáveres de supuestos criminales abatidos por las fuerzas públicas tras un fallo judicial. El martes, una jueza ordenó ocultar temporalmente los videos de cadáveres en bolsas blancas publicados el 2 y el 4 de septiembre de la cuenta de la presidencia en Instagram y de todas las redes del grupo Meta. La medida estará vigente hasta que la jueza emita una sentencia sobre si el contenido es violento y debe ser retirado permanentemente o no. Con poco más de un mes en el cargo, el derechista de la Espriella lleva adelante una ofensiva a muerte contra el crimen organizado con el apoyo de Estados Unidos, su principal socio militar. En el marco del 25 aniversario de los atentados del 11 de septiembre de 2001, el presidente de Cuba, Miguel Díaz-Canel, utilizó sus redes sociales para lanzar un mensaje en el que responsabilizó a Estados Unidos de ejercer terrorismo contra el pueblo cubano a través de las sanciones económicas que mantiene sobre la isla. Díaz-Canel recordó las palabras de Fidel Castro, pronunciadas el mismo día de los ataques. Creo que este hecho tan insólito debiera servir para crear la lucha internacional contra el terrorismo, pero la lucha internacional contra el terrorismo no se resuelve eliminando a un terrorista por aquí y otro por allá, matando aquí y allá, usando métodos similares y sacrificando vidas inocentes. Se resuelven poniendo fin, entre otras cosas, al terrorismo de Estado y otras formas repulsivas de matar, poniendo fin a los genocidios, siguiendo lealmente una política de paz y de respeto a normas morales y legales que son ineludibles. El presidente cubano afirmó que esas palabras cobran vigencia un cuarto de siglo después, al señalar que las sanciones de Washington constituyen un acto de terrorismo de Estado. Hasta aquí la información. Gracias. Más noticias en breve. Jesús Alberto Rodríguez, BI Noticias.
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6: Actividad Grandes Ligas. Se vive la recta final de la temporada regular en las Grandes Ligas. Y la gran cartelera de viernes comienza con 3 partidos. En estos momentos, desde Chicago, los Cubs se enfrentan ante los Piratas de Pittsburgh. Y más adelante, a las 16:40 horas, inician 2 partidos. Detroit Tigers ante los Rockies de Colorado. Y los Nacionales de Washington reciben a Los Angeles Angels. Por un boleto a la final, arrancan las semifinales del último Grand Slam de la temporada en el mundo del tenis, el US Open. Y hoy conoceremos a los dos raquetas varoniles que disputarán la gran final. En estos momentos, desde el Hard Tour Hash Stadium de Nueva York, Alexander Zverev se mide ante el ruso Karen Khachanov. Y más tarde, a las 17 horas, duelo de estadounidenses. Francis Tiafoe se enfrentará ante Ben Shelton. Antonio León, BI Noticias.
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8: Comenzamos con la siguiente hora de programación. Programación automágica. Más música, más sorpresas. Ya te lo decía también, ¿eh? Magi Sombrillas. Y claro, más diversión. Vamos con las chicas de Katsa. Y claro que sí, este es Ánimo para comenzar.

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1: Seguimos totalmente en vivo transmitiendo, claro que sí, más música para cada uno de ustedes en este fin de semana. 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Claro que sí, va a ser una fiesta, no, no, no. Y también, para continuar con esta fiesta, Run It, ellos son los Stray Kids y los escuchas en Magia 101.

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0: 222.
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Esto es Jamaica y lo escuchas en Magia 101. Durante la semana hemos hablado del nuevo modelo del iPhone, el plegable y también el Pro y Pro Max. Bueno, pues ahí te va. Hicimos por ahí una investigación en internet, nos topamos con una publicación donde precisamente hablan sobre todo lo que podrías comprar con lo que cuesta un iPhone Duo, es decir, el modelo más caro que, híjole, la verdad que sí es buen dineral y no sé si tú lo vayas a comprar, pero ahí te va. Hay que recordar que, por ejemplo, el iPhone Duo tiene un costo inicial que arranca en eso de los 48 mil pesos, ¿no? Pero se va hasta los 78 mil pesos.

que cuesta el iPhone 2. Te podrías comprar, claro, una computadora de Apple, unos audífonos, un iPad, más baratitos, pero al final sumas todo eso y así completas lo que cuesta el iPhone 2. Yo te pregunto, ¿qué prefieres? ¿Un viajecillo a Europa o el iPhone 2? ¿Unos 6 meses de despensa o el iPhone 2? La verdad, siendo honestos, ¿eh? Y se contesta esto a través del MagiWatts. Vámonos con algo melancólico para continuar. Es de Harry Styles, se llama Sign of the Times y la escuchas en Magia 101. Buenas tardes, familia. Welcome to the

0: 234.
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0: 242.
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Ella es Taylor Swift, la escuchas en Magia 101, ya las 2:48 y antes de continuar con la siguiente rola, vámonos por esas magisombrillas, es muy fácil ganar con nosotros. Escucha, me vas a enviar una nota de voz al Magiwatt si quieres participar, me vas a decir: Fer, yo escucho Magia 101, me vas a decir tu nombre y el nombre de cualquier canción que haya salido en esta hora de programación automágica. ¿Estamos? Fer, yo escucho Magia 101. Tu nombre y el nombre de cualquier rolita que haya salido en esta hora de programación automágica. Y así estás participando por tu Magisombrilla. Seguimos compartiendo contigo más música y más sorpresas en Magia 101.

0: 2251.
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0: 101, soy Omar y estoy con tu filia de Taylor Swift.
1: Ahí está, mi estimado Omar, ya eres nuestro ganador. Felicidades, tu magisombrilla, ya. Ya nadie te la va a quitar. Me comunico contigo a través del Magic Watts para pasarte los detalles y vamos por más música. Ojito, en la siguiente hora de programación hay más regalos, más premios para ustedes. Por lo pronto, Aitana, superestrella en Magia 101.

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0: energía. Él es Per Vega en Magia 101.
1: Ahí está este nuevo acto de magia, Base Persuades de Miley Cyrus, para comenzar esta hora de programación automágica a las 3:03 en este fin de semagia, ya fin de semagia, que nos conecta cada vez más al medio maratón Radio Grupo y a un fin de semagia espectacular. ¿Tú cómo vas? ¿Todo bien? ¿Qué te falta? ¿Qué le sobra? Recuerda, a las 4 de la tarde la línea interactiva. Por si quieres pedir tu canción, aquí voy a estar yo con mucho gusto atendiéndote. Pásele, jefe, claro que sí. Y también que pase la siguiente canción. Earrings, Malcolm Todd. Claro, en Mac.

0: 36.
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0: 314.
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Ella es Ariana Grande con esta canción, Hey Darlene, You Love Me, llega a la programación automágica. Vamos a continuar con estas voces femeninas, con el gran ánimo de este fin de semana. Es momento de darle play a Olivia Rodrigo y esto llamado Stupid Song en Magia 101.

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0: 331.
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0: 340.
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Buena suerte a todos y más música, claro que sí, aunque también más premios. Participa con nosotros porque tenemos más magisombrillas. ¿Quieres la tuya? A través del MagiWatt 449-3292-101. Me vas a decir, Fer, yo escucho Magia 101, mi canción favorita es tal y mi nombre es... Y ya está, así de manera fácil, sencilla, tienes tu magisombrilla. ¿Estamos claros? Pues manda ya tu audio. Mientras tanto, BTS, a nadar, swim en Magia 101.

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prisa que todavía puedes participar por esta magisombrilla. Envía ya tu nota de voz al Magic Watts. Dime, Fer, yo escucho Magia 101, canción favorita y tu nombre. Ya que estás ahí, mándame también una petición, que estamos a nada de comenzar la línea interactiva. Ahora Bones, Imagine Dragons, en esta tarde de fin de semana por Magia 101.

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0: 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Pide tu canción por teléfono 449-910-3501, por WhatsApp 449-3292-101 o por Facebook, Línea Interactiva de Magia 101, más música.
2: ¡Qué puntualidad, familia! Las 4 en punto y comienza la línea interactiva. Mi estimado Dani, lo haremos contigo y tremenda canción. Listos todos, que tengan un excelente fin de semana. Esto es Inner Bloom, claro, en la línea interactiva de Magia 101.

Pero qué gloriosa canción para comenzar la línea interactiva del día de hoy. Acabas de escuchar a Rufus Du Sol, Inner Bloom, en Magia 101. Comunícate ya a través de la Magilínea 910-3501, MagiWatts 449-3292-101 o incluso en redes sociales, búscanos como arroba Magia101FM. Pide canciones como estas o las que tú quieras. Por acá nos dicen, hola, ¿qué tal? Buenas tardes. ¿Podrías ponerme la canción de Te Estoy Correteando de Latin Mafia? Vamos en el carro, un saludo para la familia Robles Rivera. ¡Hey, familia! Súbanle, que aquí está su canción. Complacidos en Magia 101.

0: 410.
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1: Es momento de continuar compartiendo con ustedes más música. Hola, buenas tardes. ¿Me puedes complacer con alguna canción de Avicii, por favor? Y bueno, quiero mandar un saludo para todos los que escuchamos Magia, pero en especial a los que cumplimos años el domingo, incluyéndome. Nos vemos en el medio. Gracias, saludos, eso. Muchas felicidades, ¿eh? Es cierto, a todos los cumpleañeros. Mucha fiesta en este mes de septiembre, ¿verdad? Y claro, qué mejor que festejar allá en el medio maratón Radio Grupo, que de por sí va a ser una fiesta. Oh, no, no, no, no, no, no, no, no, no, no se diga más. Aquí está Waiting for Love en Magia 100.

0: ¡Ánimo, bandita! ¡Ánimo! Aquí estás compartiendo y escuchando más música. Estás dentro ya de la línea interactiva. Aunque eso sí, falta tu mensaje. No el de Perla, porque ella nos escribe y nos dice que pongamos Whatever It Takes de Imagine Dragons. Y ustedes mandan, así que aquí está esta bandototota.
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0: 4:20.
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1: Saludos, familia. Seguimos en la línea interactiva. Más música, claro que sí. Oye, ¿y qué onda? ¿Algún time twist? ¿Nuevo acto de magia? ¿Qué se te antoja escuchar? ¿Una canción para dedicar? Siempre te lo digo, ¿eh? Puede funcionar, puede que sí. Puede que sí, ajá. Vamos por más música, más mensajes llegan por acá. Es. Buenas tardes, mi Fer, ¿me puedes complacer con la de American Girls de Harry Styles? Sí, sí, sí. Mi estimado Andrés, súbale, compadre, que aquí está lo que nos pide Harry Styles en Magia 101. Nuestro Enrique, querido.

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1: Sí, es momento de un audio. Sí, ¿por qué no? Vamos a escuchar alguna petición por acá en audio. A ver, échale. Échale bonito.
2: Hola, Ben, buenas tardes. ¿Me puedes complacer con la canción de Rihanna con David Guetta? Yo escucho Magia 101. Mi nombre es Miguel Muñoz y me le puedes mandar un saludo a mi hijo Nathan, que está en competencia de natación.
1: ¡Ánimo, campeón!
2: Un saludo para todos y un abrazo para ti, Fer.
1: Abrazo de regreso y también tu canción en la línea interactiva de Magia 101.

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9: Hecho entonces, adelante, vamos por más música.
10: Placer, hola, saludos.
9: Hola.
10: Para todos los Magilovers. Eso. Sí, pues quisiera me complacieras sí. Con sí, la canción sí. De Titanium.
9: Ah, qué buena
10: por
9: rola.
10: Por favorzote, voy rumbo al trabajo y quiero llenarme de buena vibra.
9: No, pues acá.
10: Así que.
9: Acá te embarramos de
10: saludos
9: toda la energía y buena vibra.
10: Ate Manu, bye.
9: Manu, súbale, compadre. Aquí está David Guetta y Sia. Te va a encantar Titanium en Magia 101.
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1: ¿Otro audio? Sí, ¿por qué no? Vamos con él, échele.
2: Esfer.
1: Hola.
2: Escucho Magia 101.
1: Eso.
2: ¿Me podrías complacer con la canción Rojo de J Balvin?
1: Y buena rula.
2: Y un saludote a mi mamá. Y al Taller McQueen. Es de Nathan Muñoz.
1: Nathan, súbele que aquí nos pintamos de rojo para tu canción escuchar y disfrutar en Magia 100.

0: 438.
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1: Vamos por más mensajitos que puedes enviar tú al MagiWatts o comunicarte a la Magilínea e incluso hacer conexión en redes sociales.
2: Mira, mi Fer,
1: ¿qué onda?
2: ¿Crees que puedas poner unas kawis al rato?
1: Unas kawasakis.
2: Y poner la canción de toda la semana.
1: Busca.
2: Con saludos para todo el Magic Team.
1: Ay,
2: y para toda la banda que escucha Magia 101.
1: Eso,
2: más música.
1: Eso, compadre. Eso, hasta se aventó todo y todo. Bien, checo. A ver, la primera opción, las kawis. Pues, depende. Si hay promo, igual se arma, ¿eh? Se arma, porque todavía no es quincena, entonces ahorita la carterita anda como medio sufriendo. Pero la canción, mira nada más, es en un 2x3 aparece. Vamos con tu canción en la línea interactiva, la semana en Magia 101.

0: Hola.
1: Hola. Puedes complacer con la canción.
0: A ver, sorpréndame, échale.
1: Inglés en Miami, porfa.
0: Ah, buena rola, me gusta, me gusta.
1: Un saludo. Que mañana gane el azul.
0: Eso, y el domingo al medio maratón. Un 2x1 de Manuel Turizo. Aquí está él una vez más, pero ahora con Rawayana. Se llama Inglés en Miami y los escuchas en Magia 101.

0: 448.
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0: 10 minutos y siguen llegando los audios, peticiones. Hola.
3: Buenas tardes.
0: 10 minutos y nos vamos.
3: Canción No Tears Left to Cry de
0: claro que sí,
3: Ariana
0: muy
3: Grande,
0: buena.
3: Con saludos para mi esposa Elizabeth Castillo de parte de
0: amor.
3: Gustavo. Gracias, excelente tarde.
0: Excelente tarde también para ustedes, ¿eh? Vamos con Ariana. Grande.
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2: 454.
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12: Desde Cabina con Pasión, Fer Vega te habló. Gracias, gracias, gracias, gracias por tantos mensajes. Quedamos pendientes con algunos de ustedes. Sus canciones ya pasaron a la programación automágica. Más adelante las vamos a escuchar, pero yo me despido con este deseo de que tengas un excelente viernes. Claro, tú y yo mañana nos vamos a encontrar y el domingo ahí en el Medio Maratón Radio Grupo también nos vamos a saludar. Sí que sí. Pero para cerrar ahorita la línea interactiva, por acá me están pidiendo algo de Gorillaz. Es con saludos para el Shocker de Paquetería Tres Guerras. Bueno, bueno, bueno, bueno. Me gusta, me gusta, me gusta, me gusta. Ojalá que ustedes también gocen de esto, que es una combinación un tanto peculiar. Bad Bunny, Gorillaz. Con esto me despido, pero quédate hoy y siempre en sintonía de Magia 101.
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1: Así es, amigos, soy Alex Castán y estamos comenzando una tarde juntos y tarde de increíble música. ¿Y sabes qué? ¿Sabes qué? Gracias a Dios es viernes. Por fin llegamos al fin de semana. Magia, se los prometo que luego también yo hay días que digo, oye, no me estaré equivocando, si es viernes, quiero verificar. Viernes 11, ya por fin. Oye, hoy también se conmemora lo del 11 de septiembre. ¿Se acuerdan de los avionazos? Aquellos que, o sea, ya es parte de la historia del mundo entero. Pues bueno, un 11 de septiembre como hoy cayeron las Torres Gemelas también en Estados Unidos. Entonces, pues bueno, allá en Nueva York siguen con esta conmemoración. Pero bueno, fuerte, fuerte lo que ha pasado en el mundo entero desde entonces y seguirá pasando. Pero ¿sabes qué? Lo que sí está chido es que ya te puedes comunicar conmigo a través del MagiWatts 449-3292-101. Primero, te tengo que decir lo más importante. Es que ya este domingo llega el Medio Maratón Radio Grupo. Entonces, tú todavía tienes la oportunidad de ser parte de ello, pero con la porra de Magia 101. Si quieres irte con nosotros, ahí como entre 6 y media y 7 de la mañana, a echar porras, a pasarle increíble, a pasar un domingo como nunca antes, pues bueno, mándame mensaje en el MagiWatts y dime ahí tu nombre completo y con quién te vas a lanzar a este domingo al Medio Maratón Radio Grupo. Y también otra cosa importante, antes de que se me vaya la onda, antes de que se me vaya la idea, es que tenemos también magisombrillas. Así que si tú quieres participar por una magisombrilla, me tienes que mandar igual mensaje de texto en el MagiWatts. Pero ahí la diferencia es que me pones tu nombre completo y tu canción favorita en mensaje de texto y en mensaje de voz. Para participar me pones Alex, yo escucho Magia 101. Así en mensaje de voz, que se sienta que es viernes y me dices y me gritas, Alex, yo escucho Magia 101. Me voy con música de Bruno Mars, I Just Might, Magia 101. 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

0: 5-8.
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0: 5-17.
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Cure de Olivia Rodrigo en Magia 101. Oye, pues ayer yo de pronto empecé a ver muchísimas publicaciones de un cantante que se llama Carin León. Yo dije, a ver, ¿qué está pasando? ¿Por qué todo el mundo está publicando acerca de este tema? ¿Y qué pasó? Porque en Las Vegas, que se hizo muchísimo más show, resulta que este cantante, pues, iba a tener, bueno, va a tener residencia en Las Vegas. Eso significa que va a tener muchas presentaciones. Y no era en cualquier lugar, no era en cualquier hotel, no era en cualquier lugar para presentar un concierto. Era en La Esfera. Ya saben que así se llama, es una esfera gigante, con la cual, pues, es una super pantalla, una pantalla mega grande. Y ahí, pues bueno, por dentro y por fuera siempre están como transmitiendo muchas cosas. En fin, aquí el punto es que se acababan de presentar otro grupo de los 90s que se llamaba Backstreet Boys, que también, pues, no tuvieron llenos totales todos los días. En fin, se han presentado muchísimos artistas. Y el punto aquí es que este brother que se llama Carin León tenía su primer presentación y no llegó. O sea, sold out, el lugar llenísimo. Personas que viajaron desde México y desde otros lugares de Estados Unidos para llegar a Las Vegas, pagaron hotel, pagaron transporte, pagaron mil cosas, pagaron el boleto, y el brother no llegó, que porque de pronto el avión en el que se iba a transportar, pues no funcionó, que pidió otro y no funcionó. O sea, yo si voy a tener una presentación, me voy, pero con un día antes, una presentación de ese nivel. O sea, no lo sé. Y es lo que me dicen a algunas amigas y amigos, es que otro artista no le hubiera pasado. O sea, lo compararon con Luis Miguel, con Yuridia, etcétera, con mil personas que llegan hasta un día antes, dos días antes,

0: el soundcheck. Pero bueno, híjole, y así que mucha gente estaba enojadísima. Yo también me hubiera enojado. Oye, pago mi boleto de avión, mi hospedaje, mis comidas, el boleto del concierto para que no se presente. En fin, bueno, no diré más, pero ¿sabes qué? Lo que sí diré es que tú puedes participar a través del MagiWatts 449-3292-101 porque te recuerdo que tengo Magi Sombrillas. ¿Quieres la tuya? Mándame mensaje. Ahí me pones en mensaje de texto tu nombre completo y tu canción favorita. Y en mensaje de voz me tienes que decir: Alex, yo escucho Magia 101 como ellas y ellos que ya participan.
1: ¡Alex, hola! Yo escucho Magia 101.
0: Eso.
2: Hola. Yo escucho Magia 101, mi nombre es Suri.
0: Oye, también le quiero mandar saludos a mi Leila hermosa que me está mandando mensaje aquí en el MagiWatts. Y por supuesto, como ellas y ellos, tú puedes participar. Se va Magi Sombrilla y también se va música Back to Friends en Magia 101.

0: 529.
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Ese fue Houdini de Dua Lipa en Magia 101. Oye, pues resulta que CD9 otra vez está de regreso, pero ya saben que solamente de los 5 que quedaban, digo, de todos los que eran, nada más quedan 3 integrantes de CD9. Pero bueno, aquí el punto es que es información, pues chida, información con aura, como ahora decimos, para las coders, porque resulta que sí regresan con una live experience en la Ciudad de México, en la Arena Ciudad de México. Entonces, también se planea que sí hagan gira, pero híjole, creo que hay muchas coders que todavía están esperando que regresen los exintegrantes. Ya ves que uno de ellos se fue sin siquiera decir adiós. El otro también tuvo problemas con las coders porque les estaba pidiendo lana. Entonces, al final, pues ya nomás quedaron 3 de todos los integrantes que eran. El primero que también se salió, creo que ni siquiera habían grabado el primer disco y también se salió uno. O sea, han tenido muchísimos problemas y yo creo que ya decidieron nada más quedarse 3. Pero bueno, pues creo que las covers sí les están quedando a deber. En fin, vámonos con música de Latin Mafia, pero antes te quiero recordar que te puedes comunicar conmigo a través del MagiWatts 449-3292-101 porque tengo Magi Sombrilla. ¿Quieres la tuya? Mándame mensaje de texto en el MagiWatts, ahí me pones tu nombre completo y tu canción favorita en mensaje de texto. Y en mensaje de voz me tienes que decir: Alex, yo escucho Magia 101 y me voy con Latin Mafia. Como les decía, te estoy correteando en Magia 101.

0: 5:46.
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0: 5:54.
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